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0: en nombre de Dios y en nombre de la Virgen María Santísima, hermanitos del campo, hermanos de la ciudad, reciban el saludo muy cordial y muy afectuoso de parte de su amigo, hermano y servidor de todos ustedes, el maestro Juan de Dios. Hermano mío, hoy que es un día muy especial, agradeciéndole de antemano a todos los hermanitos que día tras día se encuentran visitándome, muchísimos hermanos, familias enteras que están llegando con el paciente, con el enfermo en brazos, hermanos que llegan los pobres muy tristes, como fue el caso de este hermanito, como fue el caso de este compadre, este señor Claudio, que me vino a visitar. Este hermano que con lágrimas en los ojos me decía: maestro Juan de Dios, ya no sé qué hacer. Él se está consumiendo, cada día se está muriendo con esta enfermedad. Ya la ciencia médica la desahució. Dicen que la enfermedad que tiene mi mujer es un cáncer que ya no tiene curación. Este hermanito, este compadrito Claudio, este hermano que suplicaba una ayuda, suplicaba un remedio, una curación para su esposa. La pobre estaba muy enferma. Hermanos míos, en ese momento comenzamos a realizarle una limpieza a través de la limpia de gallina negra. Esta pobre hermana, esta pobre mujer, comenzó a arrojar y a expulsar de su cuerpo unos animales muy feos, muy horrorosos. Comenzó a expulsar un olor muy fuerte, nauseabundo, muy apestilente. Hermanos míos, recuerden que en esta vida, en este mundo, existe mucho la gente mala, la gente envidiosa, gente de mal corazón, que cuando está cerca a ti dice ser tu amigo, tu hermano, tu compadre, pero cuando usted da la espalda, ahí se conoce la hipocresía, ahí se conoce el mal corazón de aquella mala persona que solamente trata de perjudicarte, trata de hacerte un daño, una maldad, una brujería en tu cuerpo para que vivas enfermo. Hermanitos míos, este programa es en vivo y en directo, todos los días lo transmitimos a través de esta prestigiosa radio y mediante los potentes micrófonos de esta radio he venido, Señor, a darle la contra a tu enemigo. He venido a derrotar a aquel brujo malero, aquel brujo hechicero, aquella persona que se dedica a hacer la maldad. He venido con la espada para poderlo arrodillar, para poderlo derrotar, vencer de tanta maldad que cree en este mundo.
1: 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Muchos de mis hermanos que me están también ya visitando desde la parte del Cañar, de la Troncal, hermanitos de acá del Guayas, hermanos de los Ríos, hermanitos que me están visitando todos los días y ya se están comunicando con el curandero de los pobres, el maestro Juan de Dios. Hermano, les hago recordar que estoy atendiendo todos los días.
0: El hermano Juan de Dios, me encuentro, hermano mío, ayudando, curando, orientando, aconsejando a centenares de hermanos. Los pobres que están llegando muy tristes y de diferentes sectores, lugares que llegan. Hermano, yo le hago recordar, cualquiera que sea tu problema, tu dolor, tu enfermedad, quizás en este momento te encuentras sufriendo, eres despreciada, despreciada, humillada, maltratada, te has arrastrado con tus lágrimas y ruegos a esa persona que nunca te ha sabido valorar, te sientes muerta en vida por la soledad, quieres hacerle pagar todo el daño que te ha causado, todo ese sufrimiento. Yo soy la solución para ese sufrimiento, para ese dolor. Deja atrás esa incertidumbre, deja atrás el llanto, el dolor, la desconfianza. Visítame, querido hermano, visítame, que soy el único espiritista, soy el único maestro espiritista, curandero, que realizo trabajos en el cementerio a través de los 7 nudos y mediante las 3 fumadas del mapacho negro. Estoy doblegando el corazón de tu ser amado. Cualquiera que sea tu problema, cualquiera que sea tu dolor, el maestro Juan de Dios, conocedor de las ciencias ocultas, conocedor, queridos hermanos, de las artes, porque quien te habla en este momento, tengo más de 30 años de experiencia en esta carrera, en esta profesión, que es el curanderismo, el espiritismo. Otros hermanitos que están llegando, los pobres, desde muy lejos, haciéndose un gran esfuerzo sobrehumano para llegar aquí a la casa de Dios. Son muchísimos los mensajes que estoy recibiendo en esta hora. Preste mucha atención, porque voy a darle lectura y contestación a los mensajes recibidos. Este primer mensaje me dice, que realizo trabajos en el cementerio a través de los 7 nudos y mediante las 3 fumadas del mapacho negro. Estoy doblegando el corazón de tu ser amado. Cualquiera que sea tu problema, cualquiera que sea tu dolor, el maestro Juan de Dios, conocedor de las ciencias ocultas, conocedor, queridos hermanos, de las artes, porque quien te habla en este momento, tengo más de

0: desde muy lejos, haciéndose un gran esfuerzo sobrehumano para llegar aquí a la casa de Dios. Son muchísimos los mensajes que estoy recibiendo en esta hora. Preste mucha atención, porque voy a darle lectura y contestación a los mensajes recibidos. Este primer mensaje me dice, un gusto en saludarlo, señor Juan de Dios. Soy, dice, del signo Capricornio. Por favor, tengo muchas dudas en mi vida. Atentamente me despido. Bien, atención a la persona que me escribe este mensaje. Primeramente déjeme decirle, mi querida y respetada hijita, analizándole bien su mensaje, me he dado cuenta claramente de que usted lleva el bonito nombre de Olinda. Mi querida y respetada hijita Olinda, estas dudas que tienes en tu vida es porque realmente usted se encuentra dudando de su relación amorosa. Usted realmente comparte una relación de año, 3 meses con este caballero, con este señor que lleva por nombre Roger. Pero déjeme decirle que este año y 3 meses de relación no lo conoces bien a Roger. Sinceramente, Roger está jugando con tus sentimientos. Es verdad lo que te dijo tu amiga Mirta. Mirta, tu amiga, te dijo que lo había visto con una mujer y con un niño en brazos. Es verdad, querida hijita Olinda. No seas necia. Tienes que aceptar la realidad. Roger no te ama, no te quiere. Él tiene mujer, tiene hijo. Es lo que está haciendo. Se está burlando de usted. Mi querida y respetada hijita, sé que me estás escuchando, pero yo te pido que me visites a mi consultorio para de esa manera pues ayudarte, aconsejarte, orientarte, ya que para el amor todavía tienes edad. Gracias por escribirme tu mensaje. Hermano, recuerden que estoy atendiendo todos los días de la Hermandad Internacional del Curanderismo y del Espiritismo del Maestro Juan de Dios, que por primera vez nos encontramos aquí. Así, sí, adelante, en este momento tenemos la presencia de una hermana, de una señora, que en días anteriores ella realmente llegó muy enferma, la pobre, pero hoy día, gracias a Dios, la tengo aquí en la presencia, aquí la tengo en la presencia de esta radio. Dígame, hermanita, ¿cuál es tu nombre y qué es lo que usted realmente quiere manifestar al público? Acérquese, adelante.
1: Gracias, maestro, por haberme curado de una enfermedad que venía padeciendo hace muchos años. Bueno, y gracias a él, el maestro me ha curado de un dolor de cabeza que tenía, que parece que me iba a volver loca. No, ni los médicos, nadie me podía curar. Gracias a él, estoy sana ya.
0: Alabado sea Cristo, alabado sea nuestro Señor. Gracias, Padre Celestial, otro milagro más realizado aquí en la casa de Dios. Otra hermanita que gracias a la voluntad divina del Maestro Juan de Dios, ella se encuentra completamente curada, se encuentra completamente salvada, liberada de esta enfermedad que la venía consumiendo. Hermanos, recuerden que nosotros todos los días transmitimos nuestro programa en vivo y en directo. 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Muchos de mis hermanos que me están también ya visitando desde la parte del Cañar, de la Troncal, hermanitos de acá del Guayas, hermanos de los Ríos, hermanitos que me están visitando todos los días y ya se están comunicando con el curandero de los pobres, el Maestro Juan de Dios. Hermano,

0: recordar que estoy atendiendo todos los días.
1: Estamos finalizando ya nuestro programa, mis queridos y respetados hermanitos. Bueno, muchísimas gracias por este momento donde ustedes han brindado paz y silencio, un momento de tranquilidad para nuestro programa que llegó a su corazón. Muchísimas gracias y que Dios me los bendiga. Permiso.
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1: Hola, ¿me dicen la hora? Son las 10 de la mañana.
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1: Hola, ¿me dicen la hora? Son las 10 de la mañana.
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people. Días bueno, un poquito atrasado por cositas de la estación. Aquí estamos, felices, contentos. Súper, súper que feliz. Si supieran, vieran la sonrisa que tengo ahorita. Así es que aquí estamos, como siempre. Vamos a darle gracias primeramente a Papito Dios Todopoderoso, Señor bendito. Las gracias a ti, mi Rey Todopoderoso, por bendecirme con un bello y magnífico día. Señor, te pido paciencia, como siempre te lo pido todos los días. Gracias por tan inmensa bondad. Que la honra y la gloria sea solo para ti, mi Señor. Gracias por...

0: Una mañana asoleada, bonita, junto a mi compañera de labores, ya está aquí conmigo. ¡Gatúbela! Good morning, bienvenida. ¿Cómo estamos, Michu?
1: Buenos días, buenas, buenas. Buenos días, compañerito. Buenos días a cada uno de ustedes que nos están escuchando, que están compartiendo una mañana súper linda junto a nosotros. Gracias por escucharnos, por sintonizarnos y como todos los días los digo, gracias por dejarnos entrar a tus oídos, a tu mente, a tu casa, a tu trabajo. Gracias por que nos te estamos acompañando. Oiga, por acá tenemos y empezamos la mañana con una hermosa frase. No es frase, con una hermosa, vendría a ser salmo, ¿no? Acá dice, Isaías 45:12, recuerda que fuiste creado por las manos de Dios, quien creó el cielo y la tierra. Si Él tiene el poder para sostener el universo, también tiene el poder para sostenerte y hacer cosas extraordinarias en tu vida. Así es, con este hermoso salmo empezamos la mañana de hoy aquí en tu Morning Show Estelar. También tenemos por acá, compañerito, tenemos la frase, la pregunta preguntona de la mañana de hoy. ¿Qué le parece si compartimos con los oyentes la pregunta preguntona? ¿Lo dice usted o lo digo yo?
0: Dígalo, dígalo, dígalo, Michu, es el momento de la pregunta preguntona de este día martes 2. Bienvenido, junio, bienvenido, pero yo estoy esperando a julio.
1: A junio. Estamos 2 de junio, cuando son las 10 de la mañana con 4 minutos y la pregunta preguntona de la mañana de hoy es la siguiente. Si pudieras eliminar una cosa, si pudieras eliminar una sola cosa del mundo moderno, ¿qué eliminarías? Puede ser quizás las noticias falsas, el estrés, la contaminación o la dependencia al celular. ¿Qué eliminaría usted, compañerito, si le diera a elegir?
0: El celular, porque es necesario en el sentido trabajo.
1: La dependencia del celular a veces es demasiado adictivo, ¿qué creen ustedes?
0: Pero cuando no se lo sabe manejar, por supuesto.
1: Hoy en día llevamos el celular hasta para comer, para dormir, para bañarnos, para ducharnos, ya. Hasta para el baño llevamos, Dios mío.
0: Eso ya es pasarse, pero bueno, cada loco con su tema. Yo me iría por...
1: También el estrés. ¿Cambiaría usted el estrés? ¿Eliminaría del mundo moderno el estrés?
0: El estrés, ¿cómo es que va a la par con el ser humano?
1: Y las noticias falsas, porque uno hoy en día ya no sabe ni qué mismo, Claro, las noticias falsas.
0: Es que eliminar a las noticias falsas como
1: hoy en día
0: sería,
1: con IA.
0: Sería.
1: Ya no saben.
0: Eliminar, si se eliminan las noticias falsas, no habría a veces de qué hablar en el sentido de buscarle la parte buena, la parte sana.
1: Oiga, les ha pasado que ya no sabes ni qué creer, porque con esta tecnología que está avanzando cada día más y más, hay esos videos de IA que hay cantantes que están haciendo cosas. Le sacan a los presidentes dándose un abrazo, un beso.
0: Tocando, o sea, música. Un relajillo.
1: Demasiadas cosas que ya uno no sabe ni qué creer, que dicen que hay maremotos, que hay terremotos, que hay esto, que hay el otro, que ha pasado tal cosa en tal lugar, que no se sabe ni qué mismo.
0: Es como esa mentira falsa que te dice, oye, cierto que falleció tu suegra, digo, ñaño, no juegues con mis sentimientos. No juegues con mis sentimientos.
1: Oiga, podría eliminar en el mundo moderno podrías eliminar la contaminación. Demasiada contaminación.
0: Sí.
1: Hoy en día hay contaminación de todo tipo, ya no solo ambiental, también es contaminación visual.
0: Así es. Pero lo de visual no, porque...
1: Porque bueno, cada cosa loca que aparece en el internet ya nos da miedo a nuestros hijos que vean.
0: Eso te
1: bueno,
0: pone,
1: cuando tenga
0: te
1: hijos.
0: 11,
1: ¿eh? A mis sobrinos, cuando vean cualquier cosa, ¿sí o no? La contaminación visual es peligrosa.
0: Depende, porque si estoy viendo allá arriba algo bonito, eso no es visual de los visuales.
1: Esa no es contaminación.
0: Eso es contaminación de los ojos nada más.
1: Oiga, por acá ya empezamos los mensajitos de la mañana de hoy. ¿Qué le parece si usted lee la de Giovanito,
0: ¿Qué nos dice? Por acá también tenemos a Ronald. Vamos con Giovanni. Dios dice, hola, mis queridos amigos, ustedes saben quiénes somos. ¿Quiénes son?
1: ¿Quién será?
0: Dice, estamos full música en el barrio El Zafrero. Michael, Ronnie, Carmita, Giovanni, estamos activos con la 931. Millones de bendiciones para todos. Muchísimas gracias para ti también, mi gran amigo Giovanni, toda tu hermosa y digna familia.
1: Así es, por acá nuestro querido amigo Ronald. ¿Cómo estamos? Bienvenido, buenos días de Dios. ¿Cómo estamos? Dice, yo opino. Opine, pues, mijo.
0: Tú no opines.
1: Opine, corazón, opine, opine. Álcele el volumen a ti, te digo. Súbele el volumen para que le subas la alegría, la algarabía de la mañana de hoy. Empezamos segundo día del mes de junio. Segundo día, ya estamos con la cuenta regresiva. ¿Qué les parece, compañero? Estamos con la cuenta regresiva por el Día del Padre. Ya estamos dos días. Falta menos, porque el Día del Padre, ay, ay, ay. Si para el Día de la Madre botan la casa por la ventana, para el Día del Padre, ¿qué botan?
0: Lo botan, creo, al marido.
1: Al marido, dice por acá mi compañera. ¿Será? No, pues él es el homenajeado.
0: Claro, pues nunca.
1: Se supone que de vez en cuando hay que homenajearlo también a esos caballeros.
0: Ese día quiero...
1: Ponen el sustento de la casa.
0: ¿Sabe qué me gustaría hacer? Como Jesús.
1: ¿Cómo?
0: Salir los viernes y llegar, no el domingo. Resucito el lunes.
1: Eso no es resucitar, ya te quedas dormido.
0: Pero sería factible.
1: En otra casa, pero.
0: Bueno, si es en otra casa, ahí sí, soy como Poncio, me lavo las manos.
1: Ya sabes, recuerda que la pregunta preguntona de la mañana de hoy es la siguiente. Si quieres interactuar con nosotros, al 0989-819-837. La pregunta es, si pudieras eliminar una sola cosa del mundo moderno, ¿qué eliminarías? Puede ser las noticias falsas, el estrés, la contaminación o la dependencia al celular. Ahora, si tú tienes alguna otra opinión, lo puedes hacer llegar al 0989-819-837.
0: ¡Eso! Son ya las 10 de la mañana con 9 minutos. La pregunta está formulada para cada uno de ustedes, ya lo saben. Vámonos con los éxitos. Son las 10 de la mañana con 59. 10 minutos. 10 con 10. 10 con 10. Avanzamos aquí en Tu Morning Show Estelar. ¡Vámonos!

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0: Hola, ¿me dices la hora?
1: Son las 10 de la mañana.
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12: Hola, hola, buenos días gatita, ahí con el compañero, muy buenos días, aquí escuchándole desde la puntilla con la buena música, sigan adelante, que Dios los bendiga siempre, con buena actitud, el cevichero, ceviche.
13: Eso es como nuestra gente se reporta a través del 0989-819-837, 10 de la mañana, 38 minutos.
14: Así es, oiga, Joselito, me acaba de sacar una sonrisa genuina. Oye, ceviche. Qué bonito. Oiga, ceviche, y también a mi estómago le acaba de sacar una sonrisa. Oiga, que nos hace engolosinar con esos ricos ceviches. Bueno, por acá me dice, buenos días, mi pana, éxitos. Ok, ¿cómo estamos? Por acá me dice John Lema, ¿cómo estamos, John Lema? Oiga, su pana, ¿no?
13: Sí, ahí su ya pana. Se estuvo reportando a la voz de salsa. Él es como más conocido también como Huele Lejos, pero en salsa. Porque hay otros Huele Lejos que están vacilando por ahí, se las chela y dice, allá me voy, y allá te aterriza.
14: Por acá dice nuestro querido John Lema, dice, ¿cómo está mi pana negro, negrito DJ? Buenos días, a la Gatúbela, ya sabe, dice, aquí siempre en sintonía de Estelar. Gracias por esa salsa brava, cuídese mucho, bendiciones. Hoy me encuentro en la ruta 8 de Pancho Negro. Saluditos para nuestro querido John Lema, que está en la ruta 8 de Pancho Negro. Qué bonito que esté reportando sintonía. Ya sabe, también puede reportar sintonía al 0989-819-837. ¿Qué le parece si empezamos con las recomendaciones que tenemos para ti, amas de casa, para ti, caballero que nos estás escuchando, para ti, nuestros amigos que nos están escuchando ahí en el Mercado Central, en el Mercado Bellavista, en diferentes puntos de nuestro querido cantón La Troncal? Saluditos, también vamos a iniciar con las recomendaciones acá. 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
14: Así es, también son las 10 de la mañana con 42 minutos, gracias al auspicio de Maxi Graffi, la hora. También tenemos por acá un mensajito, sí. Saluditos para toda esa linda gente de La Puntilla que nos está escuchando. 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
14: Así es, qué linda sucursal del cielo. 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
13: 10 de la mañana, 43 minutos, son las 10 con 43 minutos. Ya lo saben, señor, señora. Sí, 10 con 43, gracias a Maxi Graphy. Ahí estamos, entonces.
14: Reporta sintonía al 0989-819-837.
13: Esa es. Es el momento de hacer la pregunta preguntona, Michu.
14: Pónganse pilas, mi gente hermosa. Once. Que nos estás escuchando en este momento. Cuéntanos, queremos saber tu respuesta. La pregunta preguntona es: si pudieras eliminar una cosa, una sola cosa del mundo moderno, ¿qué eliminarías? Quizás las noticias falsas, quizás el estrés. Ay, ese estrés tan caótico que nos duele la cabeza. La contaminación ambiental, la contaminación visual o la dependencia al celular. Ahora, si tú tienes otra respuesta, dinos, que queremos saber tu respuesta.
13: Yo eliminaría el sobrepeso, ¿ah?
14: También la obesidad del mundo moderno, está bien.
13: ¿Qué te digo? Yo estoy diciendo la plena.
14: Está muy bien.
13: Es uno de que se eliminaría
14: del mundo moderno, porque en la actualidad estamos más conectados a las pantallas, a los teléfonos, celulares. No llevamos una vida tan activa como en los años 40, 60. ¿Se acuerda que eran flaquitos, bonitos, esbeltos?
13: ¿Saben por qué? Hablemos de más que todo las
14: mamitas. Así como el negrito, eran así de flaquitos.
13: Los papitos, las mamitas. Los papitos y las mamitas de aquellos tiempos hacían, no como hoy en día, los jeans, uno se va, que por aquí. En ese tiempo sí había jeans también, hablemos. Ajá. De hace unos 40, 50 años atrás, uno de los mejores jeans que tenía papi y mami era cuando el hijo se ponía malcriado y salía soplado. ¿Qué le tocaba a tu mamá? ¡Ay! ¡Corre! Y tu mamá y tu papá iban atrás, ñaño. Eso no es adrenalina.
14: Dice mi mami que me cuenta una anécdota súper rapidita. Dice mi mami, dice que el abuelito en ese tiempo estaba detrás de ella, que le perseguía, ya sabes, pues con la correa. Y mi mami, justo había algunos amigos de ella ahí, y dice: hola, Mesa, porque mi mami es apellido Mesa. Hola, Mesa, ¿qué estás haciendo? Nada, estoy trotando con mi papá. Mentira, no estaba trotando nada, le estaban queriendo agarrar para darle, ya sabes.
13: Corre que aguanta.
14: Para el santo y la limosna.
13: Era corre que aguanta.
14: Pero ella le dijo a sus compañeros que estaba trotando, en realidad no estaba trotando, pues.
13: Bueno, sí estaba haciendo.
14: Pero en realidad
13: ejercicio.
14: Sí.
13: Claro, estaba haciendo ejercicio. Estaba
14: a la fuerza,
13: haciendo,
14: a la fuerza.
13: Pero era un ejercicio bueno, sano, ¿ah? Las de hoy en día.
14: Sano mamita, para ti.
13: Las mamitas hoy en día, los papitos, nada, jean nomás, puro jean. ¿Por qué no utilizan aquellos tiempos esa clase de ejercicio, ¿ah? Y a pesar que hoy
14: el
13: en
14: cardio,
13: día,
14: dice usted, el
13: y a
14: cardio.
13: Pesar que hoy en día los niños están mejor ni topemos, porque esa es harina de otro costal.
14: Más
13: caótico eso.
14: Los niños de hoy en día están más pilas que nosotros. En ese tiempo éramos más tranquilitos.
13: Están interactivos, interactivos.
14: Ya no son majaderos, ahora son imperactivos.
13: Imperativos,
14: por favor.
13: Los bebés. No hay cómo mirarlos bien porque se les baja la autoestima.
14: Oiga, no me los traumes. Si le gritan mucho, psicólogo.
13: Ah, eso sí, psicólogo. Me acuerdo en mis tiempos, psicólogo era esa beta de
14: cuero.
13: Era
14: de dos patitas.
13: Que estaba atrás de la,
14: peluditas.
13: De la puerta. Oh, dice, mijo, hoy te toca psicólogo.
14: Ah,
13: y sí.
14: Hoy te toca terapia.
13: Y sí que me trancaban una terapisa.
14: Ay, ay, ay, en esos tiempos, ¿no?
13: Qué lindos tiempos. Pero hasta que eso pase y se acuerden, son las 10:47, vámonos. Una brevísima, sí, vea, chiquitita, bien chiquitita.
14: A come.
13: Sí, Ciales. ¡Volvemos!
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4: Son ya las 11 de la mañana con 26 minutos. 11 con 26 minutos. Y a poquito arribamos al mediodía. Ya falta poco para sección Jama, Bunde, comidita, almuerzo, como ustedes se llamarle. Amitas de casa también ya están haciendo los almorcitos, ¿eh? Para que sus niños, los que les toca en la tarde estudiar, y para los que llegan a su casa a descansar y hacer los deberes, la rutina diaria. Así es que felicidades para todas las mamitas, las amitas de casa, que ya están preparando el suculento y delicioso almuerzo.
5: Oiga, no me hable de comida, que me da más hambre.
4: Ya somos tres.
5: Ya estamos, ¿sí o no? Estamos que una...
4: Ah, no, perdón, no somos tres. Somos dos más dos, somos cuatro. Porque ella come por dos.
5: Oiga, no sea así, oiga, no, no sea ella, cargoso.
4: No, yo no estoy dando nombre, ¿no? En ningún momento.
5: Oiga, jamás. Yo les tengo la solución.
4: Sí, usted sí sabe. Tú sí sabes.
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0: tranquila, pasa chévere, se lo digo. La persona que viste y calza, lo que usted ya sabe, 45, no me mire los pies. Vaya, disfrute, deleítese de un delicioso, un pollo jugosito, rico. Ay, no más, no quiero hablar de comida porque solamente...
1: Ya no hablemos de comida, mejor hablemos de lo que podemos darle recomendaciones a nuestros queridos oyentes. ¿Qué les parece?
0: Vamos ahí, vamos ahí.
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1: 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Oiga, yo quiero mandar un saludito de toda esa linda gente que nos está escuchando en diferentes lugares, en farmacias mías,
0: tuyas
1: y de todos.
0: Y de todo.
1: Ahí siempre nos saben estar escuchando. Mía. Farmacia mía. Es mía y farmacia, ¿no?
0: Sí, es mía. No sea así, es mía. Es mía.
1: Tania, que nos está escuchando. Oiga, Tania, gracias por sintonizarnos, por escucharnos sobre nomás. Tania. Sin miedo al éxito, súpale el volumen. Que seguimos acá en tu Morning Show Estelar. Saludos también para todas las cooperativas de taxis de La Troncal que nos están escuchando, nos están sintonizando. A ti te digo, corazón bello. A ti que ayer dices, ¿será verdad que dan o no dan premios? Sí, mi amor, lo pudiste comprobar con tus propios ojos.
0: Somos
1: porque
0: muy serios.
1: El mismo taxi pudo comprobar el premio, porque justamente le dijeron, por ahí me echaron el chisme, la señora me dijo, oiga, pensaron que no era verdad. Es verdad.
0: Es verdad.
1: Porque el mismo taxi me llevó de regreso y yo le dije, si vio que sí es verdad, se fue con la tortita, tan divina.
0: Feliz, contento, para que se den cuenta, nosotros somos sumamente serios en la 931.
1: Aquí sí cumplimos siempre, siempre, porque nosotros respetamos mucho a nuestros fieles oyentes, a nuestros radioescuchas, a nuestros fieles oyentes, siempre estamos consintiéndolos para cualquier día especial. Y así es, cuando no es especial, también estamos consintiéndoles, ¿cierto?
0: Claro, así es. Nosotros siempre estamos pendientes de ustedes. Gracias por siempre llevarnos ahí, en su casita, en su lugar de trabajo, en cualquier rincón donde usted quiere pasar. Chévere, feliz. Ahí estamos, somos la 931. 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Señora, usted no sabe qué momento está usted ahorita. ¿Qué horas son? Son las 11 de la mañana con 31 minutos. 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
1: Dice para acá, lo mejor de nuestro querido y heroico Ecuador. Gracias, hermoso programa. Muchísimas gracias, corazón. Gracias por permitirnos ser parte de tus mañanas todos los días, para alegrarte de tus mañanas, sacarte esa sonrisa tan divina, tan hermosa, Michu, que tienes.
0: Oiga, Michu, me acordé de algo.
1: Cuénteme.
0: Le voy a compartir.
1: Cuéntelo.
0: Le voy a compartir más o menos era. Son las 11 de la mañana con 31 minutos.
1: Oiga, la parte chistosa del programa es acá. Exacto, es el blooper. La mamá de este niño, por favor. Oiga, solo ayer te permití ser niño, hoy ya tienes que portarte como adulto.
0: Es que ya tengo un
1: ayer
0: año
1: fue
0: más.
1: Tu oportunidad, no lo aprovechaste.
0: Ayer
1: qué pena.
0: Tenía Dodge, hoy tengo Tech.
1: Saludos para Rojita desde los Estados Unidos, para los ecuatorianos en el mundo que me están visualizando acá a través de TikTok. Ya sabes, recuerde que también Radio Estelar ya tiene su TikTok. Sí, como lo escuchaste.
0: Por supuesto.
1: Ya tenemos de TikTok. Estamos como Estelar 93.1. De esa manera nos puedes ubicar. Inmediatamente síguenos, mi amor, porque dentro de poco estaremos compartiendo todo lo que estamos haciendo aquí en Radio Estelar, en todas las programaciones, de la mañana, de la tarde, de los fines de semana, en el Morning Show, en Full Coda, en el programa de Franco. Oiga, vamos a estar compartiendo todo para que ustedes como familia estén enterados de todo lo que hacemos, de los bloopers, de quién hace, quién coge más la escoba, quién no coge la escoba, eso, quién mueve los botones, de todo, de todo, de todo. 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Si deseas que, si dices que escuchaste la publicación en Radio Estelar, si dices que escuchaste la publicación.
0: Se me loma la traba.
1: Oiga, sí. Todo es bonito en vivo.
0: En vivo, aquí
1: para que
0: vivo,
1: veas.
0: No hay nada igual. Recuerden que
1: así es.
0: Se viene en este mes de junio muchísimas sorpresas, muchos premios. Se viene nuevo programa de los fines de semana. Espero que se haga.
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0: 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Yeah.
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0: Así
1: saludos para nuestros amigos también acá que nos están visualizando. ¿Cómo estamos, mi querido Gabino Martínez? ¿Cómo le va? Para Rojita, oiga Rojita, ¿cómo está? Nuestros ecuatorianos por el mundo, nuestros troncaleños por el mundo, ¿ah?
0: Así es. Toda nuestra gente que se encuentra en el extranjero, estamos saludándolos a cada uno de ustedes, así que...
1: Ponte pilas con la música de los troncaleños, oye, por el mundo.
0: Por su pollo.
1: 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De esa manera puedes ubicarnos en cualquier lugar del mundo que te encuentres para alegrar tus mañanas, alegrar tus tardes, alegrar tus noches, acompañándote todos los días, porque Radio Estelar se las come
0: a todas. A todas.
1: Recuerda que puedes interactuar al 0989-819-837. La pregunta preguntona de la mañana de hoy es la siguiente.
0: Dilo.
1: La pregunta preguntona: si pudieras eliminar una sola cosa del mundo moderno, ¿qué eliminarías? Quizás las noticias falsas, el estrés, la contaminación, la dependencia al celular. Queremos escuchar tu respuesta. Queremos escuchar tu respuesta, pero si eres muy tímido, también nos puedes escribir. Ya sabes, pónganse pilas y escríbanos, que estamos aquí para leerte.
0: 11:35, los éxitos siguen y siguen aquí en la 931 en tu morning
1: show
0: Estelar.
1: Vámonos.
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2: Once de la mañana, 51 minutos. ¿Cómo estamos?
3: Los amables amigos Radio Escucha. Good morning.
4: Qué loco, negrito, ¿qué te pasa? Yo pienso que es el hambre que le tiene así.
3: Eso es, mijita, gracias.
4: El hambre, a todos nos tiene loco el hambre, pero tranquilo, tranquilo, yo te tengo la solución. 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
2: 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Recuerde que la pregunta del día ya está formulada para que usted pueda participar. Ya lo puede hacer a través del 0989-819-837. Pero como dije, apenas esté desocupado, quiere hacerle también la pregunta a la licenciada Eliana Benítez, que ya por acá nos está visitando, chévere. A los... ¿qué tal? ¿Cómo estamos?
4: ¿Qué le parece, Eliana, si le formulamos la pregunta?
2: Claro, formúlele, por favor, gracias.
4: Bueno, damos la bienvenida a nuestra querida compañera de labores, nuestra querida Zamba, ¿sí? Hoy día de hoy vamos a dar su opinión, su punto de vista. Si pudieras eliminar una sola cosa del mundo moderno, ¿qué eliminarías?
3: La grasa.
4: Puede ser quizá las noticias falsas, el estrés, la contaminación, la dependencia al celular, o quizás si tiene alguna otra, también nos puede indicar. ¿Qué eliminaría del mundo moderno?
5: ¿Qué tal? Muy buenos días, señores. Por acá dice recién llega, ¿no? Yo estoy aquí desde hace rato, mi estimado.
2: Sí, hace 2 minutos. Pero igual es tiempo, igual
5: hace
2: es
5: rato.
2: Tiempo. Igual es tiempo, ¿ah?
5: Estamos dentro. Dentro. A ver, sobre la pregunta.
2: Sí, por favor.
5: Buena, buena, buena pregunta, bien formulada. Entre esas, yo creo que la principal sería eliminar noticias falsas.
2: ¿Por?
5: Porque es eso, dan noticias falsas, desinforman a la gente y hace demasiado daño, porque mucho es poco, hace demasiado daño, porque recuerden que una noticia falsa genera miedo, puede generar decepciones, desilusiones, decisiones equivocadas e incluso ponen en riesgo la salud y la seguridad de la comunidad.
2: Desilusiones.
5: Claro.
4: Incertidumbre, crea caos, incertidumbre, sobre todo en toda la gente, porque eso no es una información, eso no es una noticia, eso es una desinformación prácticamente, porque no te está indicando de una manera correcta, está mintiendo al indicar, al informar al oyente, al informar a las personas. Entonces, ¿usted considera que eliminaría las noticias falsas?
5: Por supuesto.
4: Está bien.
5: Por supuesto, porque cabe decirlo, cabe recalcarlo, ¿ya?, que por una noticia falsa te genera estrés. Y el estrés
2: no tanto
5: afecta a la salud.
2: Bueno,
5: no me digan no tanto. No me digan no tanto. Recuerde que las noticias falsas, eliminar la noticia falsa no es callar a nadie.
2: Tiene un pro y en contra.
5: Simplemente es cuidar que lo que llegue a la audiencia, al mundo, sea verificado, sea real y útil para que podamos tomar buenas decisiones. Pero
2: por eso para mí lo falso es desilusión. Te pongo un ejemplo.
5: Ay, no. Ahora sí ni más.
2: Es que tú mismo me buscaste.
4: Pero bueno, a también ver, se respeta. Para él, noticias falsas es desilusionarse. O sea, prácticamente se desilusiona de una noticia que pensaste que era verdad.
2: Claro. Sí, correcto, porque una vez me dijeron, ya sé que tu suegra se fue.
5: Con los sentimientos.
2: Y yo dije, bacano, se fue por fin. Dios, gracias.
5: Pero
2: se ha ido a la tienda, no más. No jueguen con mis sentimientos. Así no. Es una noticia falsa,
4: ojo. A ti que nos estás escuchando en este momento, así como nuestra querida compañera acabó de compartir ese punto de vista, cuéntanos también tu punto de vista. Si pudieras eliminar una sola cosa del mundo moderno, ¿qué eliminarías? Quizás la contaminación, la dependencia al celular, el estrés, las noticias falsas, o quizás si tengas algo que quizás quisieras tú eliminar y quieras indicarnos, también te leemos, te escuchamos. Así que pónganse pilas al 0989-819-837.
2: Podría ser también eliminarla un poquito, sería, si fuera a eliminar totalmente, sería a mi punto de vista la envidia. La envidia sería...
4: Ay, por favor, negrito.
2: Por eso te digo, sería, si alguien dice sí, sería chéverísimo, pero es algo... imposible.
4: Oye, no toques. Bueno, puede ser eso, pero eso no hay solamente en el mundo moderno. La envidia ha existido desde muchísimas décadas, generaciones, atrás. Décadas, siglos.
2: Si los mismos dinosaurios envidiaban.
4: Solamente no nos vayamos muy largo. La envidia existe desde los tiempos de Jesucristo. A Jesucristo le tuvieron envidia, claro, porque él era el Mesías. Él era el que iba a impartir información, iba a impartir el evangelio. Y la gente envidiosa, ¿qué hacía? Decía que no, que él era anticristo, que él era ni sé qué, inventaba calumnias, noticias falsas.
5: Hacían creer que él era el malo.
4: Claro. Exacto, cuando en realidad lo único que quería era salvarnos al mundo. Entonces, la envidia ha existido desde muchísimo tiempo.
2: Gran verdad, sí.
4: Demasiado.
2: ¿Cuál más eliminarías, Andy?
4: Muy buen punto. También podríamos eliminar la envidia.
2: ¿Cuál sería otro punto?
5: Es que no existe envidia sana ni envidia mala. Envidia es envidia.
4: Exacto. Nada, es que yo te envidio de una manera sana, ñañita.
5: Tengo una envidia sana porque tú eres así. No, nada.
2: Bueno, y lo típico, si no... Bueno, yo porque puedo, no sé tú.
5: Oiga, también se podría eliminar la contaminación ambiental, ¿verdad?
2: Sí, eso sí. Totalmente.
5: Podría ser. Es que, claro, pues porque eso nos afecta y nos enferma a todos. Ya la que está en el aire.
2: Más
5: en
2: que
5: el
2: todos
5: ambiente.
2: Nosotros, los locutores que andamos.
5: Claro, especialmente cuando botan humo.
2: Eso, a los vehículos.
5: Elimina digo, contamina.
4: Oiga, pero ¿por qué dice botan humo y me le queda viendo al negrito así? Botan humo.
2: Que me viste cara de transporte.
5: Ah, o sea, no, nosotros botamos humo cuando estamos con coraje, pues así.
2: Así es.
4: No, yo estoy hablando del smoking. ¿Cómo es? Smoking.
5: Smoking.
4: Yeah. Claro. O sea. No del carro, sino el smoking que lo haces cuando estás...
5: Dijo el negro, estoy smokeando.
2: No, cuando me estoy mangueando.
4: Oh. Oye, ¿qué opinan ustedes sobre la dependencia al celular? Tanto también. Nos hemos encadenado a una tecnología que no la podemos soltar.
2: Todo tiene pro y en contra.
5: Exacto, eso iba
2: todo
5: a decir.
2: Todo tiene pro.
5: Es que hay que saber hacer uso de...
2: Correcto.
5: Tanto de los dispositivos como de las redes sociales.
2: Como hoy en día tengo a mí, los hijos de mis amigos. Una vez le vi a un amigo que la niña más o menos tiene, creo, unos 12, 13 añitos por ahí. Y tanto le insistía del celular. Justo estábamos conversando los dos cuando ella llegaba cada rato y prácticamente llegaba a interrumpir la conversación. Y él, para no quedar mal, dice: ya, toma. ¿Y para qué? Para andar jugando con el celular. Ahí.
4: Entonces, ahí viene cuando uno pone los límites.
2: Claro. Exacto. Correcto. Eso.
5: Oiga, los chicos de ahora dicen: ay, no, es que mis padres, mi papi y mi mami no me quieren. No, discúlpeme.
2: No me toman atención, que no me paran bola.
5: Discúlpeme. Querer es poner límites, querer amar es poner orden, es disciplinar. Aquellos que dicen, haz lo que te dé la gana, haz lo que quieras, ven a la hora que quieras, si quieres ir, si quieres venir, si quieres comer, si quieres bañarte, si quieres ir al colegio, si quieres ir a la escuela, hazlo. Si no, es tu problema. No. Eso no es amar.
2: Eso.
5: Amar es disciplinar.
2: ¡Epa!
4: Así que la mamá de este niño, por favor,
2: yo soy
4: controle.
5: Oiga, yo cargo el psicólogo. Yo cargo un psicólogo, ¿verdad?
4: Yo pienso que hay que ponerla así como antiguamente se ponía detrás de la puerta.
5: Yo,
4: ese psicólogo con dos
5: así.
4: Patas.
2: Mi segundo nombre es psicólogo.
4: Ese psicólogo de dos patas peludo, pero de vez en cuando se le hace cuatro patas. Y ese sí te reinicia el Windows.
5: Oiga, pero yo lo tengo así. Yo tuve un amigo.
2: Ya.
5: Que digo tuve porque lamentablemente también partió al más allá.
2: Ah, o sea, se fue a vivir a otro lado. No, pregunto, ¿no? Si usted dice
5: él,
2: más allá,
5: pues él era médico.
2: Ah, ya.
5: Él le hizo, pero le rindió un homenaje, pues. Él le mandó a hacer un marco a la Beta de Cuero.
2: Ya.
5: Él dijo, este psicólogo me tiene tras el escritorio que estoy.
4: Vea eso, poniendo belleza, reglas belleza, prácticamente.
5: Sí. Me dijo, bueno, porque siempre en el colegio me decían gordita, yo creo que mi subconsciente se quedó con eso.
4: Gordita.
5: Me dijo, gordita, no dejes el psicólogo. Le digo, no, ñaño, el tuyo debe haber sido peludo, pero el mío fue pelado que ardía más.
2: Mira, pena.
4: O sea que entre el peludo y el pelado, no, ¿cuál elige?
5: No, ninguno. ¿Cuál elijo? Andar por el buen camino. Quietita. Juiciosita.
4: ¿Usted elige el peludo o el pelado?
2: Ambos son mundiales. Ambos ¿sí no? te trauman la vida a veces, pero te ponen a analizar y te dicen.
5: Esas terapias son buenas.
2: ¿Te acuerdas? Y uno dice.
5: Una sola terapia.
2: Te amo, psicólogo, le dice por último. ¿Eh?
5: Yo tengo. En la entrada de la puerta de mi casa. Está pues colocado el portallaves. El portallaves. Y en el portallaves en el medio está el psicólogo.
2: Yo también lo tengo ahí, pero lo tengo con ruda.
5: Ay, del que me lo mueva y yo no lo mire ahí. Yo no lo mire. Y digo, ¿para dónde caminó? No mames. No, señorita. La que me botaba era mi mamá. Ella sí me los botaba.
2: Ah, para que no.
5: Ella sí me decía. Yo le digo, ay, ¿usted cómo las estrenaba?
4: Tenían claro. Patitas.
5: No dices que ahorita hay tanta mujer salvaje que ahorita vende como si fuese pan.
2: O sea,
5: le digo, pero es porque ya hay más chicos indisciplinados.
2: Igual
5: bueno,
2: te dijo salvaje.
5: Ahora se juician o se enjuician.
2: Dale.
4: Por acá nos dice, buenas tardes, saludos. Yo eliminaría la falta de amor al prójimo. Estamos con el corazón vacío, frío y no nos importa hacer daño. Estamos tan vacíos de Dios. Esa es nuestra querida Bachita, es la opinión de ella, está bien, perfecto.
5: Muy válida.
4: Totalmente respetable, totalmente válida. Qué bonito que compartas con nosotros la opinión de cada, porque dice el dicho que cada persona es un mundo, cada cabeza es un mundo, no todos pensamos de la misma manera, pero es bonito compartirla.
5: Y verdad, porque lo que expresa la boca es lo que abunda el corazón.
2: Así es. Nos dice por acá Jofre Muñoz, dice, hola mi Zambiruca, ¿cómo estás? Buenas tardes. Y ya todo el equipo de locutores de Radio Estelar, la número uno de la troncal. Gracias, mi gran amigo, Lolita, por acá, como siempre, los tiempos reportándose. Gracias, felicidades. Son las 12 del mediodía con 4 minutos.
5: No, así no.
2: Ah, ya, vamos, me olvidé, es que como a los tiempos nos visita, sería así entonces.
5: 12 horas, 4 minutos en Radio Estelar.
2: Estelar.
5: Faltaba. Señoras y señores, por aquí estamos. No estoy muy seguido en la locución, pero aquí siempre. También como ustedes, comiéndonoslas a todas. Retornamos luego de esta pausa comercial y continuamos con lo mejor de
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2: ¡Volvemos!
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8: Hola, ¿me dicen la hora? Son las 10 de la mañana. 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
1: 12 del mediodía con 13 minutos. Ingresamos al segmento romántico de ¿Qué tiempos aquellos?

12:20, así avanzamos en este hermoso día 2 de junio, en tu Morning Show Estelar. ¿Qué tiempos?

El mediodía con 27 minutos en tu segmento ¿Qué tiempos aquellos? Doce del mediodía, 28 minutos.

0: Los 12 del mediodía, 31 minutos. Ya arribamos a la parte final ya de la programación de tu Morning Show Estelar de la 931. Gracias a ustedes por siempre estar ahí con nosotros. Gracias por participar siempre a través del 0989-819-837. Ya se encuentra por acá el licenciado Enrique Estupiñán, ya listo. También Caserito Producciones para dar todo el acontecer noticioso de este hermoso día 2. Así es que estamos despidiéndonos. De mi parte, papito, Dios les preste la vida a cada uno de ustedes. Si así es, el día de mañana estaré nuevamente con cada uno de vosotros aquí en tu Morning Show Estelar. De mi parte, ahí los vidrios, cuidado, se me cortan.
1: Así es, ahí se estuvo despidiendo a nuestro compañero Negrito DJ. Gracias también a cada uno de ustedes por escucharnos, sintonizarnos. Ya saben que todos los días tienen una cita con nosotros. Desde de las 9:30 de la mañana hasta las 12:30 del día estaremos compartiendo todos los días de lunes a viernes. Se despide tu amiga La Gatúbela. Nos vemos hasta una próxima ocasión. Bye, bye, mis amores. Chao, chao.
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0: 49 minutos. ¿Qué tal? Buenas tardes, bienvenidos a su noticiero estelar 93.1 en este día 2 de junio del 2026. El agradecimiento a ustedes por la enorme sintonía. Gracias por estar pendientes de la información. Saludamos en la troncal de su parroquia Pancho Negro, Manuel de Jesús Calle, en todos sus recintos. Colonia Agrícola Amazonas, Tierra del Cañar, por siempre y para siempre. En el centro de la ciudad, mercados y comercios que se activan desde muy temprano. A la gente laboriosa en las mototaxis, taxi, bus intracantonales, interprovinciales, servicio mixto, transportación escolar e institucional. A mi gente campesina, agricultora, asociaciones agrícolas, la troncal y cantones vecinos, gracias por esa sintonía. Tenga cuidado, usted no pasa por allí. Gracias por esa sintonía de todos los días estelar. Y soy la troncal de la transmisión del noticiero. El agradecimiento también al negro DJ, más conocido como Maracachafa DJ. Gracias por el apoyo del noticiero. Saludamos a Wilfrido Alan Ortiz también, en algún rincón de un balneario ecuatoriano, vacilando el Richie por ahí en las costas del Ecuador. A veces trae un poquito de arena y mar también. Sí, porque sola y full. Está en Salinas. Wilfrido Alan Ortiz, pero en la zona rural, ¿ah? Tenemos las 12 horas 52 minutos, 12 52 minutos. De inmediato ingresamos en materia de noticias. Semapat ofreció rueda de prensa después de tan semejante episodio vivido el día de ayer, donde falleció un obrero de Mapat en un accidente laboral. La empresa de Mapat, obviamente, estaba en el deber de informar a la ciudadanía lo que pasó, cuál es el apoyo en estos momentos de Mapat hacia los familiares. Hemos sido testigos de la preocupación de la empresa pública de agua. Todos se esforzaron el día de ayer, estuvieron presentes, sumándose a lo que fue ese rescate también de aquellos que quedaron con vida y que hoy lo cuentan. No así por un joven de 22 años que falleció y dejó pues en la orfandad un niñito, a su esposa también y a su familia. Vamos con la nota que ofreció el arquitecto Fabián Rojas Luna, gerente de Mapat.
1: Estaba dialogando con el arquitecto Fabián Rojas Luna, gerente de Mapat, después de los hechos de ayer.
2: Muy buenos días. Y realmente ayer, primero de junio, fue un día muy lamentable para EMAPADP, un día muy triste. Se suscitó uno de los accidentes laborales de los cuales estamos nosotros supeditados, no solo el equipo operativo, sino también el equipo técnico que andamos nosotros en esta ardua tarea de dar agua potable y de cuidar el alcantarillado sanitario en la ciudad. Como ustedes saben, estamos desarrollando proyectos grandes en la ciudad con los debidos o cumpliendo todos los requerimientos para este tipo de trabajos. Ayer, lastimosamente, una excavación mediana ocurrió un desprendimiento de masas que capturó a tres de nuestros compañeros, de los cuales dos, uno salió instantáneamente, el otro quedó atrapado en una extremidad inferior y el compañero Edison Solórzano resultó fallecido. Esto a nosotros como empresa nos ha golpeado mucho, es algo que nadie puede prever. Nosotros hemos activado todos los protocolos. Más de ayer, cuando se suscitó este inconveniente, me llamaron inmediatamente y acudimos al sector. Entre lo que íbamos para allá, nosotros activamos el protocolo y llamamos a las instancias de socorro también. Llegó bomberos, llegó todo el equipo del municipio de Atocal, llegó todo el equipo de Mapad, hicimos todo lo humanamente posible. Sin embargo, no pudimos rescatar esa vida, pero sí se rescató otra vida del compañero Nicanor Arellano, que estuvo atrapado y se lo pudo en conjunto salvar su vida también, y de otro compañero Rivera. Ellos fueron dados de alta ayer ya, el uno pues, porque el otro se le dio de alta en el mismo sector. Estamos lamentando este fallecimiento de este muchachito, un muy buen trabajador, contratado. Él no era fijo. Nosotros le brindamos una oportunidad de trabajo para que mejore su vida. Sin embargo, el destino estuvo escrito así. Nosotros como empresa hemos activado todo lo que requiere la ley en cuanto a los informes que se están realizando ya para el Seguro Social, para el Ministerio de Trabajo. Es decir, que se ha cubierto a través de las instancias respectivas todos los gastos funerarios y más. La empresa también y todos los colaboradores se han unido para dar también algún tipo de apoyo económico a las familias. Hemos hecho los contactos, gracias a la señora alcaldesa también, para dotar de un nicho para su sepultura, para el día de mañana hacer ya el traslado pues al cementerio general de la ciudad de los restos de nuestro compañero.
3: Arquitecto, se ha hablado también de las seguridades de las que contaban los trabajadores. Nosotros hemos acompañado varias de las labores que ustedes realizaban y justamente nos mostraba parte de su equipo los cascos que utilizaban los compañeros de MAPAS. ¿Qué nos puede decir sobre los cuidados y las precauciones que toma la institución cuando se hace trabajo?
2: Sí, nosotros en el rato de realizar cualquier tipo de trabajo, nosotros tenemos nuestros protocolos y obviamente todo el equipo de seguridad y todas las medidas de seguridad. Nosotros muchas veces hemos visto que pasa en la ciudad, nosotros vamos haciendo reparaciones, dejamos todo señalizado, con cintas, con todo lo que nos dice la norma. Sin embargo, de eso a veces se hace caso omiso a eso. Nosotros, en cuanto a nuestros trabajadores, tenemos al día todo lo que es equipos de protección y más, pero en un evento como este, lastimosamente nada de eso es suficiente. Justo hace un par de meses atrás vimos en el austroecuatoriano que, a pesar de ser excavaciones profundas, de entibar, igual fallecieron personas. Nosotros como empresa y al estar encargados de dar y brindar el servicio público de agua potable y alcantarillado de la ciudad, estamos expuestos a altas presiones, estamos expuestos al manejo de altas presiones de agua potable, estamos expuestos a inclemencias de tiempo, estamos expuestos cuando vamos a captaciones a animales salvajes, a deslizamientos, a caídas. En lo personal, yo como suelo dar acompañamiento siempre en todos los frentes que armamos, hemos tenido circunstancias muy difíciles que atravesar también, no han sido ni difundidas porque eso lo manejamos por interno, pero sin embargo siempre hemos salido avante. Ahora nos toca con los compañeros de la empresa levantarnos, porque esta empresa no puede parar, porque el momento que nosotros alteramos la distribución de agua o alcantarillado, la ciudad a veces y muchas veces no comprende. Siempre he dicho yo que nuestra tarea es muy poco comprendida, porque lo único que se hace es exigir, lo digo con el mayor de los respetos. Nosotros hemos decidido esta semana, hoy pues, hacer que la gente se relaje un poquito porque están muy, muy alterados. Hemos conversado con todos los compañeros para, en el tiempo más prudencial, reiniciar y retomar estos trabajos que estábamos haciendo y que tenemos que cumplirlos porque está dentro de nuestra programación anual, que tiene que ser ejecutada y tiene que ser concluida.
0: Arquitecto Mapad, el día de ayer fuimos testigos, en ningún momento abandonó a la familia, estuvo presente también en la morgue, estuvo presente en el velorio, siempre allí.
2: Sí, siempre he manifestado yo en muchas ocasiones que Mapad DP se caracteriza por conformar una familia. Si bien no somos muchos, yo creo que eso también nos favorece. Sin embargo, el equipo o las personas contratadas dentro de la empresa son en un número alto. Tenemos 34 personas de 83 contratados, a los cuales se les ha acogido realmente como familia. Yo siempre me he agradecido y me he sacado el sombrero, como quien se dice, por todos los trabajadores, empleados y operativos de Mapad DP, porque en toda la programación que hemos hecho siempre están ellos, en todo, en los trabajos, en todo. Entonces, en este tipo de circunstancias no puede ser lo contrario. Nosotros, obviamente, nos apersonamos porque uno de los nuestros se fue, como yo digo, uno de mis chicos se fue también. y hemos estado al lado de la familia desde que ocurrió el accidente, tratando de ver si cabe tener lo mejor posible para que ellos vayan amortiguando un poquito más este dolor. Hemos dado el acompañamiento, estamos ahí, hemos hecho, ya digo, todos los trámites con Seguro Social, también ya conseguimos todo esto de la bóveda y más. La señora alcaldesa también nos ha apoyado al 100%, ella, como ustedes vieron, estuvo ahí presente. Lastimosamente, sí he de decir de que en este tipo de circunstancias hay gente también que trata de utilizarlo políticamente, y eso realmente da repudio, pero a mí me da mucha pena, la verdad, de que haya gente que pueda prestarse en una circunstancia tan difícil, tan dolorosa, que enluta a una institución, a una familia, a una ciudad, a una administración total, para que se quiera manchar de algún tipo. Por eso que yo les agradezco y he pedido conversar con ustedes, porque creo que es lo honorable, creo que es lo justo. Hay que informar a la ciudadanía, pero informarla bien, como ustedes suelen hacer de primera mano. Informarles que no estamos evadiendo ninguna circunstancia, estamos presentes, como siempre, dando la cara en las cosas buenas y en las cosas malas que nos pasan. En la vida nos ha tocado afrontar retos fuertes, pero vamos a seguir adelante. Sí.
3: Alberto, sin duda esta situación pues va a ser compleja, sobre todo porque estamos en el Avetrojo, tiene que continuar, pero los compañeros que continúan con esta labor necesitan acompañamiento psicológico también, porque esto es un golpe durísimo.
2: Sí, así es. Ayer conversamos con la señora alcaldesa, justamente los compañeros psicólogos de la institución van a ayudarnos, inclusive. Yo tengo un hermano también que es psicólogo, ayer me llamó para prestar sus servicios gratuitos a la institución para tratar de levantar ese ánimo a la gente, y no solo el ánimo, sino recuperar este golpe fuerte. Yo como gerente se me hace súper difícil, pero hay que seguir adelante, tenemos que seguir adelante, pararnos fuertes, sacar a los, como dijo ya, los chicos de este hueco en el que hemos caído ahorita, este bache tan grande, para poder seguir con el servicio colectivo, seguir con esa fuerza y ese ímpetu que tiene Mapa de Presos, trabajadores, tanto operativos cuanto administrativos, para que la ciudad se sienta servida, para que sepa que estamos aquí para trabajar por los troncaleños, para los troncaleños, y debiéndonos a una administración honesta, una administración que lucha solo por el bienestar colectivo.
1: Muchas gracias a lo que tengo que Fabián Rojas Luna, gerente de Mapa.
0: Las 13 horas con 3 minutos, 13:03, a nombre Estelar 93.1. Nuestra nota de condolencia a los familiares, pues, del joven fallecido en el accidente laboral. Esperamos que Dios le dé, pues, el descanso eterno, y a la familia la fuerza para reponerse de semejante dolor. A la empresa pública de agua, pues, felicitaciones por estar preocupados por la familia, por los que quedan, y seguirles apoyando. Sabemos que así va a ser. Un accidente puede pasar a cualquiera, ¿verdad? Obviamente nadie quiere que alguien salga afectado y que se pierda una vida y todo, pero así es la vida. Dios da y quita a la vez. Reiteramos nuestra nota de condolencia a toda la familia de Mapata, a la administración, a los familiares del joven fallecido. Notificación. Citación. Se notifica la presente citación por disposición de la Unidad Judicial Multicompetente del Cantón Biblián, provincia del Cañar. Se cita a la señora Cruz Balbina Vázquez Rojas dentro del proceso ejecutivo por cobro de pagaré número 03204-2024-00987, que sigue el ingeniero Juan Pablo González Bustos. Perdón. En representación de la Cooperativa de Ahorro y Crédito, Pequeña Empresa Biblián Limitada, CB Cooperativa. El abogado Juan Pablo Rodas Izquierdo, juez de la unidad multicompetente con sede Cantón Biblián, mediante providencia, dispone citar a la demandada, ya mencionada, conforme como establece el artículo 56 del Código Orgánico General de Procesos COGED. Se pone en conocimiento que, de no presentarse a dar respuesta, se procederá conforme a derecho. 13:05. Vamos y regresamos con más información.
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1: Tenemos las 13 horas, 13, 10 minutos. Notificación, citación. Se notifica la presente citación por disposición de la Unidad Judicial Multicompetente Cantón Biblán, provincia del Cañar. Se cita a Martín Vicente González Robles y Jenny María Calle Calvo Piña. Dentro del proceso ejecutivo, cobro del pagaré número 032-04-2024-01-594. Que sigue el ingeniero Juan Pablo González Busto en representación de la Cooperativa de Ahorro y Crédito, la pequeña empresa Biblián Limitada, CB Cooperativa. El abogado Juan Pablo Rodas Izquierdo, juez de la Unidad Judicial Multicompetente con sede del Cantón Biblián, mediante providencia dispone citar a los demandados ya mencionados conforme como establece el artículo 56 del Código Orgánico General de Procesos COGED. Se pone en conocimiento que de no presentarse o dar respuesta, se procederá conforme a derecho. 13 horas con 12 minutos. Estelar 93.1. Vamos con más información. El día de hoy en los bajos de la judicatura hubo un plantón de la Asociación de Abogados Profesionales del Cantón La Troncal que piden urgente se restablezcan sus puestos. Hay dos jueces que se han jubilado y hasta ahora se repone esos puestos y muchas otras novedades. Hay retraso en los procesos. Vamos con la información a continuación.
2: Agradeciendo la presencia.
3: Estamos informando del Consejo de la Judicatura. Exigimos celeridad procesal. Exigimos el reemplazo de jueces que fueron llevados a dos jurisdicciones. Exigimos el reemplazo de jueces jubilados por una justicia ágil, eficiente, al servicio de la ciudadanía.
2: Todos los operadores de justicia, servidores judiciales y auxiliares necesarios para que exista un servicio eficiente en la administración de justicia. Exista la tarjeta efectiva, parcial y expedita, como señala la Constitución de la República en su artículo 75. Gracias, gracias pueblo, por seguirse sumando a esta noble causa. Esperamos mantenernos en sesión permanente y continua hasta que la total en el campo de la administración de justicia esté en un oficial que le corresponde. Antes la tratado, pueblo valorado, pueblo respetado. Y hoy, donde abunda la delincuencia, donde hay miseria, hambre y pobreza, queremos un cambio radical, pero sobre todo en la administración de justicia. Vuelvo a decir, sin justicia no hay sociedad. La ley, la justicia es la base de la sociedad. Algún señor usuario que tenga algún inconveniente o alguna causa pendiente en materia civil, por favor, hacer uso de la voz. Tiene el derecho a la libre expresión y decir lo que estime pertinente.
4: ¡Viva la Asociación de Abogados!
2: ¡Viva! Exigimos celeridad procesal. Celeridad procesal.
3: Carévalo, presidente de la Asociación de Abogados de la Troncal, doctora, una manifestación a reclamo de cosas justas para los troncales.
5: Así es.
2: Y hay miseria, hambre y pobreza. Queremos un cambio radical, pero sobre todo en la administración de justicia. Vuelvo a decir, sin justicia no hay sociedad. La ley, la justicia es la base de la sociedad. Algún señor usuario que tenga algún inconveniente o alguna causa

0: y decir lo que estime pertinente,
1: pero lógicamente de respeto.
0: ¡Viva la Asociación de Abogados!
2: ¡Viva!
0: Exigimos celeridad procesal, celeridad procesal.
3: Carévalo, presidente de la Asociación de Abogados de la Troncal, doctora, una manifestación a reclamo de cosas justas para los troncales.
4: Así es, muy buenos días a la culta ciudadanía del Cantón La Troncal, a los usuarios y a todos los abogados que nos hemos unido hoy, martes 9 de la mañana, a realizar esta protesta. ¿En virtud de qué? De que no existe una celeridad procesal en el Cantón La Troncal. La Administración de Justicia ha entrado en una crisis. Hemos venido luchando ya varios años. Hoy, esta protesta se hizo en razón de qué? De que dos jueces se acogieron a la jubilación, el doctor Francisco Barahona y el doctor Edgar Encalada. Estamos consternados y preocupados los abogados del Cantón La Troncal. ¿Por qué? Porque tenemos usuarios, clientes. Somos la defensa técnica de personas que necesitan que sus problemas sean arreglados. Pero ¿qué sucede? Que sus derechos son vulnerados. ¿Por qué? Porque no existe la celeridad procesal. Ellos quieren salir de un problema al preguntar o al realizar un proceso, pero resulta que la pensión alimenticia que ellos exigen, no hay una celeridad procesal, no existe el desarrollo del proceso, sino más bien un estancamiento de mayor a un año. Eso está dificultando el trabajo, no solo de los abogados, sino también la justicia que aquí el pueblo troncaleño necesita.
3: Este es un problema ya que se viene suscitando hace mucho tiempo atrás. La carencia, la agilidad en los procesos no existe, obviamente perjudicando a los ciudadanos que necesitan que esto se haga rápido.
4: Exactamente, señor periodista. Estamos nosotros cansados, los abogados nos hemos cansado. Es por ello que hemos acudido a hablar con el señor gobernador el día viernes pasado. Acudimos a hablar con la señora asambleísta Fabiola San Martín. De parte del señor gobernador ha habido una respuesta en esta semana o quizá la próxima semana, reunirnos con la nueva autoridad que en esta semana se posesiona en el Consejo de la Judicatura Provincial. Queremos realizar una mesa de trabajo. Ha sido la propuesta del señor gobernador, aquí con los señores jueces, los señores abogados, todo para tratar de dar una mejor atención a la justicia troncalera.
5: Doctora, ustedes han designado dos comisiones, la una para dialogar con los asambleístas, como usted lo recalcaba, y la otra también para dialogar con la presidenta nacional de la judicatura. ¿Cuándo se va a llevar a cabo esta reunión con las dos comisiones?
4: Ya, la comisión se llevó a cabo el viernes, la que viajamos a la ciudad de Azogues. Es por ello que le estaba comentando que hablamos con el gobernador e incluso con la señora asambleísta Fabiola San Martín. Los otros asambleístas no pudimos nosotros dialogar con ellos porque ustedes saben que hay que llegar y obtener una cita. Entonces, de lo poco que pudimos hacer, pues hemos quedado eternamente agradecidos de alguna manera con la asambleísta y con el señor gobernador por habernos dado una posible solución en los próximos días. Queremos de parte de la señora asambleísta que nos ayude con una cita con la presidenta nacional, la doctora Mercedes Caicedo, y poder hacerle llegar a través de un informe estas anomalías que venimos presentando ya por varios años. Sabemos que trabajan ahora dos jueces. No podemos decir que hacen un mal trabajo, pero sí hay carga procesal. Son solo dos, y con cuatro estaba carga procesal y no había desarrollo de los procesos. Peor con dos.
3: Es decir, si por haber razones se pierde otros jueces, nos quedamos sin nada.
4: No, la troncal definitivamente está siendo olvidada por las autoridades. Queremos justicia, una justicia ágil, oportuna. No podemos seguir vulnerando los derechos de los niños, niñas y adolescentes que necesitan que se solucionen sus juicios.
3: ¿Estas manifestaciones van a seguir, doctora?
4: Esta es una o la primera de muchas que vamos a hacer hasta ser escuchados. La delegación que va a viajar a la ciudad de Quito, pues también les estará dando a conocer qué respuesta nos dio la señora presidenta. Pero nosotros vamos a seguir en pie de lucha. No podemos, siendo abogados o defensas técnicas del pueblo troncaleño, quedarnos con los brazos cruzados ante esta crisis administrativa.
3: Sobre los jueces que se acogieron a su jubilación, hay una respuesta cuando van a

0: poner ese puesto?
1: No, no hay ninguna respuesta. Es por ello que nosotros estamos preocupados. Nosotros lo que exigimos es que envíen jueces temporales, no sé, para que puedan continuar con los procesos. ¿Qué pasa con los procesos que dejaron los dos jueces jubilados? ¿Qué sucede? Entonces sí existe una preocupación grande. Es por ello que estamos aquí todos. Hay incluso usuarios que tienen procesos de hace 5 años sin despachar.
0: Muchas gracias a la doctora Mónica Areva, nosotros informando donde la noticia está. En estos momentos los abogados van a dar una caminata, una vuelta, exigimos celeridad procesal, eso es lo que manifiesta. Nosotros informamos de la avenida 25 de agosto frente a la judicatura. Nosotros, ahí está la información desde los bajos de la judicatura. Son informando de la noticia. 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
0: Tenemos las 13 horas con 20 minutos, 13:20, WJR, Bar Sport and Lounge, bar, discoteca, amplia pista de baile, proyección de partidos, amplias pantallas. 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El jefe de tránsito de la Policía Nacional conversó con nosotros a continuación. Vamos a conversar con el sargento Juan Moreira, jefe de tránsito de la Troncal. Sargento, ¿qué tal? ¿Cómo está? Bienvenido.
3: Buenos días, un saludo cordial a toda la ciudadanía del cantón La Troncal.
0: Novedades de los últimos días.
3: Sí, efectivamente el fin de semana pasado hubieron pocos accidentes de tránsito, ninguno de connotación. El más llamativo es el accidente de tránsito en la entrada de la comuna San Luis, donde dos vehículos sufrieron un choque frontal. De igual manera, solo sufrió daños materiales bastantes y las personas se encuentran, gracias a Dios, sin novedad.
0: Ventajosamente ha bajado un poco los accidentes estos últimos días.
3: Sí, gracias a los operativos policiales que se procedió a la retención de 3 vehículos por realizar transporte ilegal. De igual manera, 3 vehículos más por no portar placas de identificación vehicular. 3 tipos de vehículos tipo motocicleta también por no portar la placa de identificación vehicular. De igual manera, el día de ayer en la noche hubo un accidente de tránsito en la 25 de agosto y eres de Paquilla. De igual manera, la persona que conducía el vehículo tipo motocicleta se encuentra con un golpe en la parte baja del cuerpo. De igual manera, se encuentra en este momento en observación.
4: Sargento, tal vez operativos de control en conjunto con la unidad de tránsito municipal. Recordemos que hay todavía motocicletas que tienen adulterado su escape.
3: Sí, de igual manera, estamos colaborando con el CERPAC en los operativos con el CERPAC en el centro del cantón. De igual manera, el vehículo, se han detenido 2 vehículos tipo motocicleta por conducir con los escapes modificados este fin de semana.
0: Una recomendación, sargento, a sabiendas pues que vienen meses bastante ágiles en cuanto a movimiento.
3: Claro, de igual manera se va a solicitar a la subzona Cañar que nos colaboren con más personal para las fiestas del cantón La Troncal que están próximamente.
4: También está próximo ya a iniciar, digamos así, ya el CERPAP, ya no serán las multas en seco, sino serán ya multas oficiales. ¿Cómo van a trabajar con ellos ustedes?
3: Sí, tenemos que reunirnos con el director de la Agencia Municipal de Tránsito para coordinar cualquier tipo operativo.
0: Siempre se ha hablado incluso del trabajo conjunto que se piensa hacer con el CERPAP, pero no hay una reunión todavía sabiendo que el próximo 15 ya comienza a trabajar el CERPAP.
3: Sí, efectivamente el día de hoy nos vamos a reunir con el nuevo director municipal de la Agencia Municipal de Tránsito para coordinar cualquier tipo operativo que se venga en los próximos días.
0: Ese mensaje a la ciudadanía, específicamente el sargento que conduce motocicletas y vehículos.
3: Por favor, que respeten las señales de tránsito. Respetando las señales de tránsito, muy difícilmente vamos a tener accidentes de tránsito y sobre todo usar el casco de seguridad.
0: Muchas gracias, ahí está el informe.
4: Hay una ordenanza en el cantón La Troncal que está vigente para el
5: el despliegue de las personas, dos o tres en una motocicleta en cierto horario. ¿Ustedes han tenido algún acercamiento con las autoridades como para poder aplicar esta ordenanza dentro del cantón La Troncal, que ya está vigente y aprobada dentro del cantón?
3: Sí, efectivamente, vamos a coordinar con el señor jefe del distrito para comenzar a aplicar esa normativa en el cantón La Troncal.
5: ¿Cómo va el tema de la campaña del uso de casco acá en el cantón?
3: Seguimos sancionando a las personas que no usan casco de seguridad.
0: Ah, sí, las parrillas.
3: Esperemos conseguir otro tipo de auspiciante.
0: Muchas gracias, está sargento Juan Moreira.
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0: Tenemos las 13 horas 24 minutos, 13:24 minutos. 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Vamos con más información. Comisario Nacional de Policía, Pablo Cusco, a continuación. Buenos días, Pablo Cusco, en este día martes. Comisario, ¿qué tal? Buenos días.
6: ¿Cómo está, don Enrique? Un saludo cordial a usted y a toda la ciudadanía que nos mira por su prestigioso medio.
0: Señor comisario, en lo referente a las actividades del fin de semana, ¿resultados?
6: Los resultados del fin de semana, pues, como todas las semanas, hemos venido haciendo nuestra planificación semanal para el fin de semana y hasta los días martes, miércoles, simplemente planificamos nuevamente para el resto de días. Hemos tenido los siguientes resultados. Podemos decir que el día, amanece sábado, o sea, el 31, pero de hecho, acudimos a la zona rosa. Había una gran cantidad de gente que estaba libando, hicimos el tiro de libadores de la vía de los espacios públicos. Y luego hicimos, dentro de esta planificación, por los recorridos de los diferentes locales que están regulados por el Acuerdo Ministerial 069. Dentro de ellos, tuvimos pudimos detectar dentro de un billar personas indocumentadas, las cuales, pues, de acuerdo a la norma, se procedió a poner el objetivo, la medida cautelar del sello de clausura. Asimismo, podemos indicar que un bar karaoke también, pues, se acudió de la misma manera, se procedió a hacer el mismo trabajo indocumentado, pero en este caso, el propietario o la propietaria en este caso no contaba con el permiso de funcionamiento 2026, por lo cual se procedió a poner la medida cautelar, que es el sello de clausura.
0: Comisario, y estos son temas que se han venido socializando ya hace algún tiempo con la gente, indocumentado dentro de un negocio de esto, no se puede permitir, tema pues del permiso, todo, ya la gente también tiene que hacer caso a lo que la autoridad manda, que es en beneficio de todos.
6: Sí, bien cierto, locales que por ejemplo no tienen los permisos, no es que hemos tenido alguna excepción con ellos, simplemente la Troncal es grande y Cochancay también, entonces recorremos todos, pero ya en el recorrido nos encontramos con lugares, locales que no he visitado y en este caso fue uno de ellos, y la verdad pues es es el descuido, diría yo, de propiamente, o el poco interés, porque si bien es cierto, mediante su medio y en algunos otros medios que hemos realizado entrevistas, hemos venido haciendo énfasis que el 31 de marzo era el último día para que ustedes estén dentro del plazo de poder sacar su permiso. De esa fecha para acá, claro que pueden sacarlo, son locales nuevos, pero ya están fuera de tiempo. Recuerda que ahora estamos ya en el sexto mes, empezando, pues, y entonces ya yo creo que este es una falta de compromiso, una falta de descuido, no sé, de los dueños locales, y la verdad hemos procedido como manda el acuerdo ministerial, la norma, entonces no nos ha quedado más que poner el sello de clausura.
0: Su comisario, se viene, también estuvieron eventos, rendiciones de cuenta, eventos religiosos, la consagración del Inmaculado Corazón de María, todo salió con normalidad.
6: Si no tenemos ninguna novedad, porque nosotros también hemos estado presentes, recuerde que los planes de contingencia tienen su autorización, los que son el aforo de 250, hasta 250 lo hacemos aquí, el resto de la intendencia, pero más que la intendencia prueba, también tenemos conocimiento para poder hacer el respectivo acompañamiento. En cuanto a la procesión que hubo de la Inmaculada, del Sagrado Inmaculado Corazón de María, también estuvimos presentes, eso arrancó a las 4 de la tarde desde el sector de la Voluntad de Dios hasta el Parque Urbano, que terminó con un evento de Vaca Loca y Castillo, que ha funcionado, ha estado con normalidad, sin novedades, creo que podemos decir.
0: En lo referente a eventos que se vengan, que ya tienen en plan de contingencia, como la Vuelta Automovilística.
6: Sí, bueno, la Vuelta Automovilística tiene su, hasta, bueno, ya a mí no me ha llegado todavía la autorización, pero tengo entendido que los organizadores ya han presentado eso como corresponde en la ciudad de Azogues, claro, en la intendencia, entonces ya el intendente pues resolverá. Si da la autorización, parece que hasta han escuchado, parece que sí, porque hay algunas publicaciones en las redes. En cuanto a los permisos y planes de contingencia, también quisiera aprovechar y recalcar que todos los eventos que tengan un costo o eventos que tengan venta de boletos, tengan presente que se tiene que presentar de acuerdo al aforo, si ya está 250 aquí, pero con 30 días de anticipación cuando se habla de boleterías. Y cuando los eventos son gratuitos, así mismo por el aforo, hasta 250, que corresponde a la Comisaría Nacional, hasta 250 tiene que ser sin venta de boletos, con 20 días de anticipación, para que tengan en cuenta, porque muchas veces piensa que el comisario no quiere aprobar, simplemente hay que tener en cuenta la temporalidad, para eso hay tiempos y plazos. Entonces, rogarles también en este caso a las personas que vayan a hacer algún evento, que lo hagan con tiempo, se programen con tiempo para nosotros también poder organizarnos.
0: Señor comisario, ¿alguna situación más que nos pueda informar?
6: Pues ahora, don Enrique, no tenemos novedad alguna, hemos venido trabajando con la misma firmeza de todos los días y asimismo hemos venido cumpliendo a cabalidad nuestros planes de nuestra planificación semanal y no ha habido grandes cosas que podamos nosotros aportar o decirles porque todo va a ser funcionado con normalidad.
0: Muchas gracias al Comisario Nacional de Policía, Pablo Cusco, nosotros informando donde la noticia está.
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0: Tenemos las 13 horas con 32 minutos, 13:32 minutos. 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Vamos a un corte comercial y regresamos con más.
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8: 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Son las 10 de la mañana. 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
2: Las 13 horas con 41 minutos, 13:41 minutos, Estelar, y soy La Troncal. En su noticiero en este 2 de junio del 2026. 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Tenemos las 13 horas, 42 minutos, asadero de pollo Augusto. 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Tenemos las 13 horas 43 minutos. 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Ingeniero Rómulo Ulises, a sus padres, a su esposa, a sus hijos, muchas gracias por la sintonía. 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Muchas gracias por la sintonía. 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Gracias también por la sintonía en Troncaleña, en todas sus unidades. 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Muchas gracias por la sintonía. Reiteramos el saludo también. Muchísimas gracias a esta hora, cuando son las 13 horas con 49 minutos. 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Y nos vamos. Muchas gracias por la sintonía. Gracias por estar conectados con la buena información. 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Muchas gracias, que Dios los bendiga, que la pasen bien. Mañana, si Dios mediante, estaremos con el noticiero de la mañana. Hoy no pude estar porque festejé tanto el triunfo de Técnico Universitario. 14 años que el rodillo no le ganaba la imitación, y así se pongan bravos unos hinchas enfermizos de la amarilla. Qué pésimo que están. Hazme reír de Sudamérica en Copa Libertadores y ahora el campeonato nacional también. no dan pie con bola, se reían del bombillo y el bombillo va paso a paso sumando y ustedes paso a paso bajando. Turro, 14 años que el rodillo no les ganaba en Ambato y ahí está, 1-0 y con 10 hombres. Chao Faría, chao Maletas, y nosotros hasta mañana, que Dios los bendiga.

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momento más alegría en este segundo día de la semana, martes 2 de junio del 2026. Arribamos al segundo día. Sí, arribamos al segundo día del sexto mes del 2026. Oye, se nos vino ya encima el medio año, señoras y señores. Se nos vino encima el medio año. 6 mesecitos más y ya andamos en el corre-corre, mijo lindo. De que la cena navideña, de que la ropa, que los regalos, que las pascuas, que los obsequios, que los ahijados pidiendo sus pascuas. Mientras que durante todo el año no aparece ni siquiera para decir, padrino, venga, le invito una merienda, padrino. Nada, pero para pedir las pascuas, ahí sí, mijo lindo, padrino. ¿Cómo están los años, padrino, a los tiempos, sí o no? Típico.

estamos en el anonimato. ¿Es que tiene que ver el caballo con el Astro Rey? Un molón de tema. Bueno, retomando el tema, el Astro Rey el día de hoy está como que escondidito, anda medio vergonzoso. Y por el momento nuestro clima está totalmente fresquecito, rico.

0: papi, tu papi chulo. Llegó tu papi rico, mi reina. Oye, baja ahí. Corriendo, como sabe que la gasolina está cara. Ella dice, aquí voy a ver si realmente me quiere, si realmente me ama. Le voy a decir que me lleve a pasear y como la gasolina está cara, vamos a ver si lo hace. Hijo lindo, y es que claro, pues. Cuando uno anda con la leona, cuando uno tiene hambre, quiere comer carnecita, carnecita, conchita prieta. Obvio, pues uno tiene que invertir, pues, mijo lindo, ¿no es cierto? ¿Sí o no?
1: Sí.
0: Delay, mijitrín, delay, 2 de la tarde con 20 minutos. Momento de darle la bienvenida también a nuestros auspiciantes. 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

pipí, imagínese, pues, fijolito. ¿Ah? O sea, me refiero a que así nomás la tengo amañada con el pito del carro. ¡Claro! Cada vez que llego, le pito, le digo, ¡ey, mi amor! Le chifleo, le sirvo primero. ¡Ey, mi amor, aquí estoy!

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Y también llegamos a ustedes.

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1: Vamos a hacer el siguiente vacilón. Lo que la orquesta haga, ustedes lo van a seguir. Una agachadita.
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1: Otra agachadita.
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Oye, me pasó a la marda, me lanzó. No. Perdón, me dejé llevar por un impulso que me acordé que una vez una suegra mala. Dios mío, también me quería amarrar más o menos así como toro cachudo, pero era porque su hija me andaba poniendo los cachos, señores. Pero bueno, ese es otro tema. Hoy venimos a divertirnos, hoy venimos a pasarla bien. La pregunta del millón, ¿ya habrán llegado a casita las mamitas que fueron a retirar a sus niños a la escuela? ¿Habrán llegado a casa ya en estos momentos? Todavía no llegan, entonces me imagino que todavía están en la puerta del colegio chismeando con las otras madres de familia. Eso es lo típico, mijo lindo, ¿ah? Claro, ya es hora de almuerzo, pero no. Ellas todavía están ahí, afuera, en la puerta de la escuela, del colegio, con los guaguas ahí aguantando hambruna, porque está bueno el chisme, ¿ah? Está bueno el chisme. Está bueno el chisme, mijo lindo, pero para la gente que sí está en casita, en sus negocios, en sus lugares de trabajo, en sus vehículos, el abrazo gigante para ustedes, familia de la 93.1. Señores,

Bájate cucharita, pues, joder. Vente, vente. ¿Ah? ¿Qué? No, no, mi amor, eso no, eso no. Por favor, no, no ande a echar la malcriada, por favor. Este mejor.

radio, por favor, señora, contrólese. Permítame enviarle, por cierto, un saludo para nuestra ingeniera. ¿Qué pasó, ingeniera? Dios mío, vamos a tener que darle caldito de avispa, ingeniera.

Pues ingeniera, hable serio, déjense de cosas. Bueno, saludos para ella que nos está escuchando desde su oficina. Patricio Magallanes me dice rumbo para San Joaquín. Vea. El tilín tilín, Patricio Magallanes, mientras va conduciendo, mientras va de viaje, rumbo hacia San Joaquín, nos va a sintonizar.

todas, no estoy diciendo todas, no. Casi todas. Pero está bien, mi querida Margarita Young, está bien, no se preocupe. Yo también le voy a aplicar la misma, ¿ok?

Hidalgo. Ahí está nuestro pana Nelson Solís, dijo. Buenas tardes, Filín Filín. Me imagino que estás en hora de almuerzo, ¿verdad? Hora de almuerzo, claro, pues. Chévere, Nelson, buen provecho, Tilín Tilín, cuéntame, no está de más que me cuentes qué estás almorzando a esta hora en la tarde, ¿ah? ¿Qué estás almorzando? ¡Habla en serio!

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1: 2 de la tarde con 50 minutos, 2:50, señores, 2:50. 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

Muy bien, señores, momento de la pausa comercial. Tengo el saludo para Ronald Quito Isaca. Ronald me dice, Pila Junior, bendecido martes. Ya sabes, escuchando tu programa Full Joda. Con full calor por acá, ¿dónde es que andas metido, mijo lindo? ¿Dónde es que andas? ¿Qué andas con calor, oye? Ah, es que la plena, ya ha salido el sol, oye, ya salió el sol. Mira, al volver de la pausa ponemos, salió el sol. La plena, oye, parecía que el clima iba a estar fresquecito hasta altas horas de la tarde, como dice la licenciada Gladys Quitizaca. Pero no, ya el astro rey hizo su aparición, así como también aparece nuestro pana Alfredo Cuenta desde el Cantón El Triunfo. ¿Cómo estamos, Alfredito? Buenas tardes. En su mensaje nos relata lo siguiente. Hola, buenas tardes, Radio Estelar. Mande un saludo para Alfredo Cuenta en el Cantón El Triunfo. Alfredito, bienvenido, Alfredito. Nos vamos a la pausa juntos, ya volvemos con más aquí en Full Joda con Junior Reyes.

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2: Estamos de vuelta, señoras y señores. Quiero anunciarte la hora. Son exactamente las 15 horas con 14 minutos. 3 de la tarde con 14 minutos. 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Almacenes Juan Col, siempre a tu lado, te informa la hora. 3 de la tarde, 14 minutos. 3 de la tarde, 14 minutos. Hora de escuchar música viejita, pero buena.

cabeza de tema, señores. Ahí estaba Jeanette interpretándonos ¿Por qué te vas? Una artista muy reconocida de la música de antaño y que cuyos éxitos nunca pasarán de moda. Tanto así que esta canción, con el apogeo, el auge de las redes sociales, se hizo viral en una época del año que ya pasó. Se hizo viral esta canción en uno de los trends más recordados. Jeanette, ¿por qué te vas? Pero si avanzamos en el tiempo y luego de estas canciones, de estas décadas maravillosas, seguimos escarbando entre los recuerdos de la música romántica. Un poquito más adelantito nació, surgió una nueva estrella, el señor Eros Ramazzotti, a quien lo invitamos a interpretarnos La cosa más bella.

0: 3 de la tarde con 28 minutos, señores. 3 con 28. Qué manera de ponerle ambiente a este segundo día de la semana. Sabes que vámonos de One Ping Pong con saludos, con reportes de sintonía. Aparece por acá Alex. ¿Cómo estamos, Alex Garcés? Tilín, tilín. ¿Dónde andas? Pues, mijo lindo, ¿tienes que dar la ubicación o es que andas escondido en la tóxica hoy? Pasa, mijitrín, pasa, mijitrín, la ubicación. Dime dónde andas. ¿Qué estás haciendo, Alex Garcés? Confirma. Bueno, claro, ya sé que está sección volante porque me dices, ya estamos activos, Tilly. O sea, sección volante. Pero ¿en dónde, mijo lindo? ¿En qué parada estás? Confirma, andas por la derecha o andas por la izquierda. Hay tipo pirateando. Confirma, mijo, confirma. Normita Herrera, Dios mío, qué manera de disfrutar junto a nosotros la tarde de este martes. Normita, qué chévere. Hablando de Normita, por ahí nos envía unos audios. Vamos a poner el audio. Primer audio, por favor. Le ponemos play. Hola, Normita, buenas tardes. ¿Qué nos dice?
1: No me has llamado, estoy desesperado.
0: Oye. Vea eso, señores. Vea eso. Anda la señora, pero es inspiradísima, motivadísima con la programación. Ah, nos envió otro audio. A ver, ponlo.
1: Le va a eliminar y se fue. Está buena la música.
0: Está buena la música, oye, ¿sí o no? ¿Sí o no? ¿Sí o no?
1: Está buena la música.
0: ¿A Normita?
1: Está buena la música.
0: Obvio, pues, mija linda, aquí siempre la música está buena, pues pórtate seria, ¿eh?
1: Está buena la música.
0: Ya, mija, que te rayaste, ya. Ay, Dios mío, qué canciones, oh, hasta ahí estaba aquí, canta que canta hoy. Julia Merchan también se rayó, pues oye, también se rayó. Nos manda por acá la foto de su parlante estilo caricatura, estilo anime. No, anime, o sea, dije animaciones. No piense que le dije animal, no. No, hable serio, por favor, ¿eh? Pórtese serio. Yo sería incapaz de decirle animal a la señora bestia. No, de cariño, ella sabe. Julita Merchan, un abrazo para usted. Allá desde Aguascalientes, señores, ¿eh? En el sector de Aguascalientes. Y adivine quién anda por acá, pues, oiga. Ya busca tu casa, pues, Tania Salinas, busca tu casa. ¿Qué vienes a hacer acá a la Troncalo? Ya, mamita linda, descansa, mamita, hoy. No te basta con hacer de la vida de cuadritos a
2: tu marido.
0: Exacto, hacerle la vida de cuadritos a
2: tu marido.
0: A tu marido, vienes a hacerle la vida de cuadritos acá al ingeniero. Descansa, mamita linda, pues, por favor, oh, ya descansa.
2: Acuéstate a dormir.
0: Sí, más que sea, acuéstate a dormir, Tania Salinas. Anda por aquí, por la Troncal, con el amor de su vida, con su cuchicuchi, con su rorro.
2: Tu marido.
0: Sí, con el marido, exactamente. Chévere, gracias por el reporte a ustedes también. Señores, ¿saben qué? Momento de continuar, ya mucho romanticismo porque la gente ya está por acá, que le palpita todo. ¿Saben qué? Vamos a continuar. 15 horas 32 minutos, 3 de la tarde con 32 minutos. Esto es Full Joda con Junior Reyes.

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Cuando tenga la oportunidad, ayude, brinde la mano, mijo lindo. Así como le gustaría que usted en algún momento que esté pasando.

manda su negocio, su emprendimiento, barranco abajo, como dice por ahí mi mamá, barranco abajo. 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No nos

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Hilberta, sí, como nuestra amiga Hilberta, que llegó a la casa con la lengua afuera, le pregunta a la mamá y le dice, ¿qué te pasó, mija? Ay, mamá, es que lo que tú me mandaste a comprar, en un lado había, en otro lado no había. La mamá le dice, mija linda, la plena que está bien puesto el nombre de Hilberta. Vaya.

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1: Señores, ya volvemos. Momento de una pausa comercial, no le cambies. Que ya venimos con lo mejor de la música urbana. Para meterle mucho flow en la tarde de este martes. Ajá. Le vamos a meter mucho, mucho flow, flow. Pero eso, al volver de la pausa, recuerden que también tendremos la trilogía de vallenato. Éxitos como siempre, con lo mejor de los acordeones. Pausa comercial. Ya volvemos, no le cambien. Esto es Full Joda con Junior Reyes.
2: La gloria de Dios.
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2: 4:10, 4:10, regresamos. Y ahora le toca el turno al acordeón. Con ustedes, la trilogía de vallenatos.

0: Karen Sánchez en nuestra sintonía. Buenas tardes, Karen. Desde casita nos comenta que nos amplifica. Bienvenida, Karen Sánchez. William, también. Bienvenido, William. Desde la Tricimoto número 9 de Labramo Peralta, camellando. Tricimoto 9, William. Dímelo, William.
1: Miguel Ángel Castillo.
0: Unita para la C, William, unita. Confirma.
2: No.
0: Mandarina.

0: Ahí está sonando Enamórate de Adriana Lucía.
1: Un tiempo.
0: Clever Crespo, buenas tardes para él también que anda conduciendo. Sección Volante, nuestro pana Clever Crespo. Confirma, Tilín, ¿rumbo hacia dónde, mijo lindo? ¿Ah? ¿Hacia dónde te me vas? No, pues, mijo, todavía es temprano. ¿Qué vas a ir a hacer allá? No puedo decir a dónde me dice que va. Clever Crespo, bienvenido, Tilín, Tilín. Chévere, ahí está. Otro vallenatero de peso, ¿ah? Jorge Moreira, buenas tardes, Tilín. Ya aquí reportando sintonía desde la Poza San Vicente. A full joda, estamos de cosecha de cacao. Jorgito Moreira, belleza. Día, Dios mío, cómo se ve la pepa de oro.
1: No dijiste nada.
0: Tremenda carretillada de cacao, ¿ah? Tremenda carretillada, mijo lindo. Ya sabes, siempre concentrado realizando las labores. Si vas a sacar cacao, mijo lindo, concentrado, por favor, cuídate, me vuelas un dedo. Y vas a quedar mucho, mijo lindo. Saludos, Jorgito Moreira y todo el personal que está camellando desde la Poza San Vicente. Ah, desde la Poza San Vicente nos reportan sintonía los muchachos. Hablando de conductores, ahí anda también nuestro pana Alex Garcés desde el móvil 1 de la Caña Sur. En el móvil 1 de los azulitos, Alex Garcés, camella y camella, el Tilín Tilín, ¿ah? Me dice que le gusta, que le encanta. Pero no me pienses mal. La trilogía de vallenato. ¿Sí o no, Alex Garcés? Confirma. Saludos para todo el personal que va en el móvil 1 de la Caña Sur. Señores, momento de continuar. Esto es la trilogía de vallenatos.

casa, almuerza. Y una vez que almuerza, se me pega un baño para que esté fresquito. Y ahora sí, de una Mariluna, vea, hacer las tareas. Pero no puede ser posible que ya sean las 4 y 30 de la tarde y todavía estés ahí en ese bendito Free Fire jugando todos esos juegos que te ponen, es como loco ahí, que yo veo un poco de jóvenes, oye, que están con el teléfono en la mano. Dale, dale, dale, ahí viene, por atrás, por adelante, te coge, por arriba, te cae. ¿Qué quieres eso, mijo lindo? Pero ponlos a exponer en el colegio, ponlos a exponer en una, valga la redundancia, en una exposición. Ahí está el mudo, ahí se le mete el espíritu de grillo, te lo juro.

0: hermanos, aquí estoy solo, mijo. Bueno, con el espíritu cocharrero que antes vuelta me molestó, pero le mandé su buena repelada. Oiga, ¿es en serio? Algunos pensarán que es mentira. Hace un rato atrás, bueno, ya, ¿a qué hora era más o menos hoy? Yo creo que eran más o menos las 2:50 de la tarde cuando de repente otra vez me vino a molestar en ese espíritu cocharrero. Pero yo no le di chance el día de hoy.
1: No.
0: Apenas comenzó con lo mismo el otro día. Le dije, a ver. Te me largas de aquí. Te me largas, que tú no tienes ni arte ni parte en este lugar. Oye, y al momento que le dije, te me vas en el nombre de Jesús, te lo ordeno que te vayas. Adivina qué pasó. Adivina qué sucedió, ¿ah? Ese timbre que se puso como loco el otro día, que no paraba de sonar, que tuve que desconectarlo, automáticamente cuando yo le dije, oye, es que me tocó hablar de fuerte. A mí me ha enseñado mi abuelita y mi abuelito que cuando esas cosas pasan, son esos espíritus cocharreros que quieren venir a uno a meterle miedo. Pero yo no le tengo miedo. Mi mamá siempre me ha dicho, tenle miedo al vivo, que es el que te puede hacer daño. El muerto no te puede hacer nada. Entonces ahí, mi hijo lindo, y en la plena que se me metió el espíritu del indio Huáscar. Y no es mentira, yo le dije, ¿qué? Así, le soné duro. ¿Qué vienes a hacer aquí? No molestes. Deja trabajar. Déjame trabajar en paz. Oye, no te miento. Apenas yo dije eso y le dije, te me largas en el nombre de Jesús, te lo ordeno. Automáticamente ese timbre se apagó y dejó de sonar, ¿ah? Se apagó y dejó de sonar. Y no es mentira, algunos dirán, Junior Rey, ay, contenido, contenido. ¿Qué contenido? Si no estoy ni transmitiendo en TikTok. Estoy hablando la plena hoy, estoy hablando la morocha. Y así va a ser siempre, así va a ser siempre. Que este espíritu cocharrero venga a andar molestando aquí, lo voy a mandar zumbando. La primera vez pensé que era algún desperfecto, algo que habían dejado mal calibrado eso. Pero ya luego me di cuenta que no. Yo dije, ay, este man viene a andarme jodiendo. Te me largas de aquí, caramba. Me acordé cuando una ex mía me mandó botando la casa. Yo también le dije, te me largas de aquí, carajo, que no tienes nada que hacer aquí. Y se fue. Ya no me molestó más, mijo lindo. Así le voy a hacer siempre que venga a joder. Te lo juro.

0: papito lindo, tú sí que me sacas a locutar hoy, déjame descansar hoy. Te lo juro, Ya, está bien, es que nos vamos con audio, señores. A ver, ¿qué nos dice por acá el personal que está activado con nosotros? Buenas tardes, ¿quién anda por ahí? Hello, hello, hello, hello. Dímelo, dímelo, buenas, buenas.
1: ¿Ah? No me he hecho reír, de verdad. Ahora sí me ha hecho reír, de verdad.
0: Ya sé a qué se debe ese audio, ya sé. Del espíritu chocarrero, ¿no? Oiga, la gente, los oyentes, la gente y los oyentes piensan que es lámpara, que es contenido que yo estoy diciendo del espíritu chocarrero, y no es mentira, señores, no es mentira. No es mentira.
2: No.
0: Es verdad, por ahí un amigo oyente me decía, Junior, ahora hasta con los espíritus chocarreros te toca lidiar. Sí, lamentablemente sí. Te lo juro, por eso es que nuestra amiga se pega la risotada, porque piensa que es mentira lo que yo digo, que le dije, te me largas. Y por eso.
1: Ahora sí me ha hecho reír, de verdad.
0: Claro, a usted le da risa, pero a mí se me pone la piel de gallina, pues. No, mentira, yo sereno, yo aquí tranquilo. Si viene a molestar en la próxima, le echo agua bendita, va a ver. Te lo juro, si viene a molestar, si hay una tercera vez que me viene a molestar este espíritu chocarrero, mientras estoy trabajando, vea, soy capaz de realizar un exorcismo aquí en la radio. Te lo juro. No es posible, pues ¿cómo va a venir como perro por su casa, andarse molestando, paseando acá? Ay, no. Vámonos mejor con otro audio, ¿Quién anda allí? Buenas tardes. Buenas, buenas.
3: Junior, mi hermano, un gusto saludarte. Aquí, Cooperativa de Taxi, Triunfo Car, disco 25.
0: Ahí está nuestro amigo, nuestro pana, el personal de Cooperativa de Taxi, Triunfo Car, en el disco 25, nuestro pana Luis Palacios, ¿verdad? Estoy en lo correcto, Luis Palacios. Mi pana, bienvenido, me cuenta que ha llegado aquí en la troncal con una carrerita. Mijo lindo, bienvenido.

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1: Ahora sí, mijo lindo, agarra tu vaca loca, agarra tu marido, sea el toro cachudo.

tiempo, buena chicha. 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Vámonos ahora mismo. Apenas termine la programación de Full Joda con Junior Reyes. 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

0: tengo que ir, señores. Y papá Dios presta vida, nos reencontramos mañana. 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Y el saludo también, pues. Eso, parece Spitiru Chocarrero.
1: Plomo contigo, el padre.
0: El ritmo, ese Spitiru Chocarrero. Señores, me tengo que ir.

todavía quiere que la saluden rápido. No como otra que llega a las 4:20 y tal que dice, full sintonía, fiel oyente. No, no, no dirán que es la tigresa, no. Llegue temprano, mañana 2:00 nos reencontramos. Hasta aquí, Full Joda, con Junior Reyes. Chao, chao.

0: tuyo.
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0: en nombre de Dios y en nombre de la Virgen María Santísima, hermanitos del campo, hermanos de la ciudad, reciban el saludo muy cordial y muy afectuoso de parte de su amigo, hermano y servidor de todos ustedes, el maestro Juan de Dios. Hermano mío, hoy que es un día muy especial, agradeciéndole de antemano a todos los hermanitos que día tras día se encuentran visitándome, muchísimos hermanos, familias enteras que están llegando con el paciente, con el enfermo en brazos, hermanos que llegan los pobres muy tristes, como fue el caso de este hermanito, como fue el caso de este compadre, este señor Claudio, que me vino a visitar, este hermano que con lágrimas en los ojos me decía: maestro Juan de Dios, ya no sé qué hacer, él se está consumiendo, cada día se está muriendo con esta enfermedad, ya la ciencia médica la desahució, dice que la enfermedad que tiene mi mujer es un cáncer que ya no tiene curación. Este hermanito, este compadrito Claudio, este hermano que suplicaba una ayuda, suplicaba un remedio, una curación para su esposa. La pobre estaba muy enferma. Hermanos míos, en ese momento comenzamos a realizarle una limpieza a través de la limpia de gallina negra. Esta pobre hermana, esta pobre mujer, comenzó a arrojar y a expulsar de su cuerpo unos animales muy feos, muy horrorosos. Comenzó a expulsar un olor muy fuerte, nauseabundo, muy apestilente. Hermanos míos, recuerden que en esta vida, en este mundo, existe mucho la gente mala, la gente envidiosa, gente de mal corazón, que cuando está cerca a ti dice ser tu amigo, tu hermano, tu compadre, pero cuando usted da la espalda, ahí se conoce la hipocresía, ahí se conoce el mal corazón de aquella mala persona que solamente trata de perjudicarte, trata de hacerte un daño, una maldad, una brujería en tu cuerpo para que vivas enfermo. Hermanitos míos, este programa es en vivo y en directo, todos los días lo transmitimos a través de esta prestigiosa radio y mediante los potentes micrófonos de esta radio he venido, Señor, a darle la contra a tu enemigo. He venido a derrotar a aquel brujo malero, a aquel brujo hechicero, a aquella persona que se dedica a hacer la maldad. He venido con la espada para poderlo arrodillar, para poderlo derrotar, vencer de tanta maldad que cree en este mundo. 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Para que usted pueda realizar una llamada telefónica, para que usted pueda realizar o puede escribirme un mensaje a través de mi WhatsApp. Son muchísimos los hermanos que me están visitando, diferentes sectores, parroquias, cantones. Muchos de mis hermanos que me están también ya visitando desde la parte del Cañar, de la Troncal, hermanitos de acá del Guayas, hermanos de los Ríos, hermanitos que me están visitando todos los días y ya se están comunicando con el curandero de los pobres, el maestro Juan de Dios. Hermano, les hago recordar que estoy atendiendo todos los días. El hermano Juan de Dios, me encuentro, hermano mío, ayudando, curando, orientando, aconsejando a centenares de hermanos. Los pobres que están llegando muy tristes y de diferentes sectores, lugares que llegan. Hermano, yo le hago recordar, cualquiera que sea tu problema, tu dolor, tu enfermedad, quizás en este momento te encuentras sufriendo, eres despreciada, despreciada, humillada, maltratada, te has arrastrado con tus lágrimas y ruegos a esa persona que nunca te ha sabido valorar, te sientes muerta en vida por la soledad, quieres hacerle pagar todo el daño que te ha causado, todo ese sufrimiento. Yo soy la solución para ese sufrimiento, para ese dolor. Deja atrás esa incertidumbre. Deja atrás el llanto, el dolor, la desconfianza. Visítame, querido hermano. Visítame, que soy el único espiritista. Soy el único maestro espiritista, curandero, que realizo trabajos en el cementerio a través de los 7 nudos y mediante las 3 fumadas del mapacho negro. Estoy doblegando el corazón de tu ser amado. Cualquiera que sea tu problema, cualquiera que sea tu dolor, el maestro Juan de Dios, conocedor de las ciencias ocultas, conocedor, queridos hermanos, de las artes, porque quien te habla en este momento, tengo más de 30 años de experiencia en esta carrera, en esta profesión, que es el curanderismo, el espiritismo. Otros hermanitos que están llegando, los pobres, desde muy lejos, haciéndose un gran esfuerzo sobrehumano para llegar aquí a la casa de Dios. Son muchísimos los mensajes que estoy recibiendo en esta hora. Preste mucha atención, porque voy a darle lectura y contestación a los mensajes recibidos. Este primer mensaje me dice, un gusto en saludarlo, señor Juan de Dios. Soy, dice, del signo Capricornio. Por favor, tengo muchas dudas en mi vida. Atentamente me despido. Bien, atención a la persona que me escribe este mensaje. Primeramente déjeme decirle, mi querida y respetada hijita, analizándole bien su mensaje, me he dado cuenta claramente de que usted lleva el bonito nombre de Olinda. Mi querida y respetada hijita Olinda, estas dudas que tienes en tu vida, porque realmente usted se encuentra dudando de su relación amorosa. Usted realmente comparte una relación de año, 3 meses con este caballero, con este señor que lleva por nombre Roger. Pero déjeme decirle que este año y 3 meses de relación no lo conoces bien a Roger. Sinceramente, Roger está jugando con tus sentimientos. Es verdad lo que te dijo tu amiga Mirta. Mirta, tu amiga, te dijo que lo había visto con una mujer y con un niño en brazos. Es verdad, querida hijita Olinda. No seas necia. Tienes que aceptar la realidad. Roger no te ama, no te quiere. Él tiene mujer, tiene hijo. Es lo que está haciendo. Se está burlando de usted. Mi querida y respetada hijita, sé que me estás escuchando, pero yo te pido que me visites a mi consultorio para de esa manera pues ayudarte, aconsejarte, orientarte, ya que para el amor todavía tienes edad. Gracias por escribirme tu mensaje. Hermano, recuerden que estoy atendiendo todos los días de la Hermandad Internacional del Curanderismo y del Espiritismo del maestro Juan de Dios, que por primera vez nos encontramos aquí. Así, sí, adelante, en este momento tenemos la presencia de una hermana, de una señora, que en días anteriores ella realmente llegó muy enferma, la pobre, pero hoy día, gracias a Dios, la tengo aquí en la presencia, aquí la tengo en la presencia de esta radio. Dígame, hermanita, ¿cuál es tu nombre y qué es lo que usted realmente quiere manifestar al público? Acérquese, adelante.
1: Gracias, maestro, por haberme curado de una enfermedad que venía padeciendo hace muchos años. Bueno, y gracias a él, el maestro me ha curado de un dolor de cabeza que tenía, que parece que me iba a volver loca. No, ni los médicos, nadie me podía curar. Gracias a él, estoy sana ya.
0: Alabado sea Cristo, alabado sea nuestro Señor. Gracias, Padre Celestial. Otro milagro más realizado aquí en la casa de Dios. Otra hermanita que gracias a la voluntad divina del maestro Juan de Dios, ella se encuentra completamente curada, se encuentra completamente salvada, liberada de esta enfermedad que la venía consumiendo. Hermanos, recuerden que nosotros todos los días transmitimos nuestro programa en vivo y en directo. 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Para que usted pueda realizar una llamada telefónica, para que usted pueda realizar o puede escribirme un mensaje a través de mi WhatsApp. Son muchísimos los hermanos que me están visitando en diferentes sectores, parroquias, cantones. Muchos de mis hermanos que me están también ya visitando desde la parte del Cañar, de la Troncal, hermanitos de acá del Guayas, hermanos de los Ríos, hermanitos que me están visitando todos los días y ya se están comunicando con el curandero de los pobres, el maestro Juan de Dios. Hermano, les hago recordar que estoy atendiendo todos los días. Estamos finalizando ya nuestro programa, mis queridos y respetados hermanitos. Bueno, muchísimas gracias por este momento donde ustedes han brindado paz y silencio, un momento de tranquilidad para nuestro programa que llegó a su corazón. Muchísimas gracias y que Dios me los bendiga. Permiso.
2: Ya está.

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1: Bueno, muchísimas gracias por este momento donde ustedes han brindado paz y silencio, un momento de tranquilidad para nuestro programa que llegó a su corazón. Muchísimas gracias y que Dios me los bendiga. Permiso.
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